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2: Esta es la hora en su Radio Carnaval, 20 horas

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0: 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Esta es la hora en su Radio Carnaval, 20 horas con 40 minutos.
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3: En su Radio Carnaval ya son las 21 horas con 2 minutos.

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1: En su Radio Carnaval ya son las 21 horas con 32 minutos.

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0: 22 horas con un minuto.
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3: En Carnaval FM son las 22 horas con 35 minutos.

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2: En la Carnaval, 23 horas con 2 minutos.

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1: En la Carnaval, 23 horas con 30 minutos.
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1: En Carnaval FM son las 0 horas con 30 minutos.

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1: En la Carnaval es la 1 de la madrugada con 32 minutos.

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1: En su radio regalona, son las 2 de la madrugada con un minuto.

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1: En su radio regalona, son las 2 de la madrugada con 30 minutos.

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1: Esta es la hora en su Radio Carnaval, 3 de la madrugada con 33 minutos.

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1: En su radio Carnaval, son las 4 de la madrugada con 2 minutos.
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1: En su radio Carnaval, son las 4 de la madrugada con 32 minutos.

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1: En Carnaval FM son las 5 de la madrugada con 6 minutos.

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1: En Carnaval FM son las 5 de la madrugada con 33 minutos.

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1: En su Radio Carnaval son las 6 de la mañana con un minuto.

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0: Hola, buen día, Radio Carnaval.
1: Muy buenos días, amigo Meche. Muy buenos días, amigo Meche. Soy amigo Cochico. Los saludos muy afectuosamente, compareciendo en el excelente inicio de semana. Hoy día lunes 20, Santa Marina. Saludos grandes a la familia carnavalera que lo escucha en el norte al sur, a la locomoción mayor y menor de Carnaval París y Viña del Mar, y a toda la gente linda que está en sintonía fina, hermano. Hoy día mi gloriosa madre se enfrenta al quirófano, entra a operación. Dios quiera que le vaya muy bien. Le pido a la familia carnavalera que ore por ella. Los quiero mucho. Que tengan excelente lunes. Al mal tiempo, buena cara.
0: Un abrazo, amigo mío.
1: Chau, chau.
0: Un abrazo, Carlos. Te queremos mucho. Saludos, abrazos, bendiciones. Buen día, la número uno.

saludo para Luis Salvador Espín desde Quillota Rumba, San Antonio, en compañía de la Radio Carnaval. Martita Tapia, María Tapia, bendigo, desde Australia, Melbourne. Un abrazo, bendiciones. Saludo también para Martita Vargas, para Ana Cepeda, Sonia Malebrán. Un abrazo, bendiciones.

0: Claudia Angélica Sepúlveda. Muy buen día, Radio Carnaval.
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0: hola, hola.
1: Un poquito más y más.
0: Hola, hola, la número uno.
2: Tú eres la más. Buenos días, Meche, Meche, Meche, compañero. Aquí estamos en la San Lorenzo, un padre desde Villa Alemana. Saludando a toda la gente, a los damnificados también, compañero. Pues ahí, qué lata, compañito. Pero aquí, arriba el ánimo, no, arriba el ánimo. Saludan a Pochongo, Pochongo, y al que saca la naranja, Motita. Hoy día no vino la guagua.
0: La
2: no
0: joya.
2: Sé qué le pasó.
0: La joya.
2: Ahí se quedó dormido.
0: Se cayó
2: y
0: el agua.
2: Y al pasillero también, al pastelero. No vino el pastelero estrella tampoco. Estaba el I.O. eso. Un saludo a todos. Desde Villa Alemana, compañero, a San Lorenzo. Un saludo también a los damnificados, compañeros. Mucha fuerza. Ya, un palito. Muchas gracias. Chau, chau, chau.
0: Un abrazo, amigo mío. Buen día, Radio Carnaval.
3: Muy buenos días, gran Puerto de Mesa. Aquí más reporteada, reportándose 8 mil operativos en el centro de Villa Alemana. Un gran saludo a todos los carnavaleros y que tengan un excelente inicio de semana. A cuidarse. Día lluvioso. Saludos a todos desde Viña del Mar, Chile. Gracias.
0: Muchas gracias, don Marco. Un abrazo. Buen día, Radio Carnaval. Buen día, la que más se escucha. Hola, hola.

0: Saludo a Carlitos, al William, a Sam Berry, al David, a Janito, a la tía Daisy, a todos. Saludo. Saludo al que me está escuchando también. Saludo. Un chorro de bendiciones, óptimo operativo, Tocopilla, Ana Veroiza. Se acerca mi cumpleaños.
1: Eso.
0: Saludo.
1: Un abrazo, bendiciones, María.
2: Muy buenos días, Meche, que tengáis un excelente día acá ya saliendo a trabajar, dándole para adelante, alta fuerza a la gente del sur, que les vaya bien. Saludo al Luchito, ahí si me escucha, al Luchito Gaffiter, a la Jimena Morgado, a todos los que nos escuchan, un fuerte abrazo. Y harta fuerza para la gente del sur, harta fuerza.
1: Aprovecho y me doy una vueltecita de inmediato por los cielos de las distintas señales que tenemos al aire a esta hora. Acá en la radio Carnaval, acá en la que más se escucha. Cielos cubiertos por la mañana para Tocopilla. Nublado, variando a despejado por la tarde, esperando una máxima de 19 grados para Tocopilla. Para la Perla del Norte, Antofagasta. 15 grados a esta hora, cielos nublados, variando a despejado por la mañana. Por la tarde, esperando una máxima de 22 grados. Despejado con vientos entre 25 y 40 kilómetros por hora, con ráfagas de viento de hasta 50 kilómetros por hora. Para mañana en Ovalle, por la mañana, cubierto y lluvia, 13 grados será la máxima. Cielos cubiertos y lluvia con viento entre 25 y 40 kilómetros por hora. En Combarbalá, 12 grados será la máxima. Por la mañana, cielos cubiertos con lluvia. Por la tarde, cubierto y lluvia con vientos entre 25 y 40 kilómetros por hora. Para los amigos en el 100.7, La Ligua, Cabildo, Valle Hermoso. Cielos cubiertos y probable tormenta eléctrica con vientos entre 25 y 40 kilómetros por hora para mañana. 13 grados será la máxima por la mañana. Y por la tarde, cielos cubiertos con vientos entre 25 y 40 kilómetros por hora, variando a cubierto y chubascos. Para la costa norte de la región de Valparaíso, señora, señor, Papudo, Zapallar, Cachagua, Maitencillo, Lomoye, Pichicuy. Por la mañana, cielos cubiertos, lluvia y probable tormenta eléctrica. Con vientos entre 25 y 40 kilómetros por hora, 13 grados será la máxima. Durante la tarde, cielos cubiertos con lluvia y viento entre 25 y 40 kilómetros por hora, variando a chubascos. Para los amigos en el Valle de la Aconcagua, San Felipe, Los Andes, Catemu, Yayay, Panquehue y Carlos. Cubierto con lluvia y vientos entre 25 y 40 kilómetros por hora. 10 grados será la máxima. Por la tarde, cielos cubiertos y chubascos. Para los valles intermedios de La Calera, Cruz, Quillota, Limache, Villa Alemana, Peña Blanca, Quilpué y El Belloto. Quiero soñar. 13 grados será la máxima por la mañana, cielos cubiertos y lluvia, probable tormenta eléctrica y viento entre 25 y 40 kilómetros por hora. 13 grados, como ya le conté, será la máxima, cielos cubiertos y lluvia, con vientos entre 25 y 40 kilómetros por hora. Para Viña del Mar, cielos cubiertos y lluvia, probable tormenta eléctrica, con vientos entre 25 y 40 kilómetros por hora. Para Valparaíso, Concón y Quintero, 10 grados a esta hora, esperando una máxima de 13 grados. Por la tarde, sistema frontal en declive, cubierto y lluvia, entre 25 y 40 kilómetros por hora. Algarrobo, San Antonio, Cartagena, El Quisco, Yoyeo, a esta hora 10 grados con cielos cubiertos y lluvia, con viento entre 25 y 40 kilómetros por hora. 13 grados será la máxima. Por la tarde, cielos cubiertos con viento entre 25 y 40 kilómetros por hora. 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Hola, hola, buen día.
3: Oye, ya, ahora sí.
1: Eso.

0: eso, así que se levantaron.
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2: En su Radio Carnaval son las 6 de la mañana con 35 minutos.

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0: Hola, buenos días. Hola, buenos días. Hola, buenos días.
1: Preciosa.
2: Muy buenos días, amigo Cuatro Mechas. Hola, William, de acá de Nueva York, compadre. Está excelente el programa, está buena la música. Quería ver un saludo inmenso por usted, para la familia. Espero que toda la gente danificada esté súper bien en Michilito. Un saludo a la chica súper poderosa. A la cero la hizo saludo que recién la acabo de escuchar. Muchas gracias por el saludo. Un saludo a mi compadre Alejandro Sanberry y a mi hija Crisla y a mi hijo Cristóbal, que lo amo mucho, que están en New Jersey. De acá de Nueva York, escuchándote Cuatro Mechas. Estamos al 100, óptimo operativo.

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Hola, buenos días. Hola, buenos días.

Hola, buenos días, la Radio Carnaval. Hola, buenos días, la que más se escucha fueron los amigos de los auténticos decadentes, los piratas. 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

Alcanzaron la cuarta. Sí, la cuarta final perdida. Porque España derrotó 1-0 a Argentina y se coronó campeón del mundo. Algo les pasa a los argentinos en ese estadio, ¿ah? Recordemos que no se les da. Un solitario gol de Ferran Torres. Los hispanos vencieron a Argentina y sumaron su segunda estrella. La albiceleste sigue haciendo historia y alcanzó a Alemania como la selección con más finales perdidas. En ese mismo estadio, hace 10 años atrás. Argentina también perdía otra final, la final de la Copa América Centenario, contra Chile. Rodri Hernández se coronó como el mejor jugador del Mundial 2026. Precipitaciones seguirán en la región de Valparaíso tras breve pausa entre sistemas frontales. Se esperan fuertes ráfagas de viento durante esta semana y probables tormentas eléctricas en el archipiélago también de Juan Fernández. No da tregua el sistema frontal. No será tan fuerte como el del día viernes, pero sí se mantendrá durante los distintos días, por lo menos en milímetros de agua caída. De repente pueden llegar más fuertes las ráfagas de viento, las tormentas eléctricas, pero por lo menos en agua caída no será tanto, por lo menos eso lo anuncian los pronósticos.

0: cantando mío aquí. Ya, ya, ya, ya. A ver, que ponen la trompeta ahí para que ya todo el mundo arriba levantarse, ya.
1: Ya, ahora sí, oye. Ya, ahora sí.
0: Eso.

0: eso, así que se levantaron, ¿eh? Se levantaron.
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2: Hola, ¿qué tal? Bienvenidos a nuestro primer boletín del día de la Carnaval de esta jornada. Revisamos de inmediato informaciones breves de esta hora. Ya se conoce la fecha de entrega de los próximos resultados del subsidio eléctrico, los que se publicarán el 12 de agosto. La información corresponde a la quinta convocatoria que tuvo el beneficio y se podrá revisar en subsidioeléctrico.cl. Así fue confirmado por el sitio de trámites Chile Atiende sobre la reciente postulación que recibió solicitudes hasta el 5 de junio de este año. Al día en su Radio Carnaval. Municipalidad de Los Andes aporta dos nuevas motos todoterreno y dos bicicletas a carabineros de la Tercera Comisaría. Adquisición representó una inversión cercana a los 25 millones de pesos con recursos aprobados por el Consejo Municipal. 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Misa Camino Internacional Colbún abre postulaciones al Fondo de Desarrollo Social 2026. La iniciativa permitirá que distintas organizaciones de la zona presenten proyectos que contribuyan al mejoramiento de la calidad de vida de sus comunidades. Para finalizar al día, las firmas de la directora del Servicio de Salud Aconcagua, Susan Porras, y del alcalde de Putaendo, Mauricio Quirós, se selló el paso de la

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1: 7 de la mañana con 8 minutos.

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0: Ah, qué rica esa. Son las 7:14. 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

0: Hola, buenos días.
1: Buenos días, mi Josecín amado, ¿cómo estás? Espero que te encuentres bien, que tu familia esté bien, toda tu familia esté bien. Y un abrazo y un beso a toda la familia que está pasando un mal momento con este tema de las lluvias. Duele el alma ver la televisión, lo que está sucediendo, lo que pasó. Así que un beso de mi parte con mucho cariño. Por aquí Jimena de Antofagasta.
0: Un abrazo, un besito, Jimenita. Un abrazo, un besito, Jimenita.
2: Pero joder, tío Meche, ¿cómo estáis tú? ¡Alza España y que viva Zaragoza!
0: Hasta tío que tenemos la liga, ¿eh? Hasta tío que tenemos la liga.
3: Buenos días, potro meses. Saluditos para mi regalón a la Javierita y señora Catalina y mi Sofía Ignacia, al chileno que anda por el chileno, malo para el sistema. Y por supuesto los 3.0, donde está el mágico de San Antonio, el Esteban y el amigo Fabián. Y también a Malecho, al Chico Núñez, al Diario Mojado y al Cajón Contejo, los Paltamayo. Que tengas bonito inicio de semana, amigo Meche. Chao, chao.
0: Un abrazo, un besito. Saludos para Cristian Matador, Techito Negro. Un abrazo, un besito y bendiciones para la tía Daisy, la tía de los completos en la Perla del Norte, en Antofagasta. Muy buen día, Radio Carnaval. Saludos, abrazos, bendiciones desde Punta Arenas, amigo Meche. Cordialmente les saludo a su fiel auditora 24-7, Evelyn Rocco Parra. Que usted tenga excelente jornada laboral. Bendecido lunes para toda la familia Radio Carnavalera. Saludos a mi esposo Ernesto Celedón, que está en los Andes. Los amo mucho. A mis hijos, Claudia, Patricio y mis tesoros, Javier y Valentín. Un fuerte abrazo a la distancia. Menos 4 grados acá en Punta Arenas. Menos 4 grados en Punta Arenas.
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0: Hola, buen día, Radio Carnaval. Menos 4 grados en Punta Arenas.
5: Bueno, ya gran amigo Messi, que ha reportado a los pintos vaqueros y a Real Bote, teniendo los animalitos. Que sea un día lleno de bendiciones para todos los carnavaleros. Bueno, sabemos que íbamos a tener invierno, pero nunca tanto, pero ¿qué vamos a hacer? Así son las cosas de la vida, del destino. Dando gracias a Dios por nuevo día de vida. Bueno, mis hijas acá, la Camila y mi otra hija, Yanjay, y con mi nieta y Jason por allá, otra nieta. Bueno, dando gracias, igual, yo aquí cuando llueve a mí no me pagan porque no tengo contrato y los patrones de repente nos manifiestan. Y justo ahora se me pone el tema del arriendo en Viña, mi hijita, pero ¿qué le vamos a hacer? Son procesos de la vida. Ahí hablé con la dueña de la casa en Viña, el arriendo, la pieza y me esperaba un día más. Bendiciones para todos, los quiero mucho, amiguitos, los vaqueros, a los que estén presentes. Y a cuidarse por la lluvia.
0: Un abrazo, amigo.
6: Hola, Meche, buenos días. Saludo a mi sobrino, que es español. Y en este momento está ya en Estados Unidos para ver el partido.
0: O sea,
6: feliz porque ganó España. Feliz. Olé.
0: Oléme. ¡Hostia, tío, joder! ¡Buen día, Radio Carnaval!
7: ¡Buenos días, compadre! ¿Cómo está, señor Meche, más conocido como José Hidalgo? José Hidalgo,
0: al revés,
7: Meche.
0: Al revés.
7: Meche, José Hidalgo, es lo mismo. Sí. ¿Cómo está, compadre?
0: Acá estamos.
7: Le mando un saludo muy grande para usted y para todos los carnavaleros que están en la número uno, tu Radio Carnaval, de todo Chile y de todo el mundo, tu Radio Carnaval. Espero que esté bien, compadre. Saludos. Acá San Antonio, lloviendo. Pero aquí estamos colocándole los pechos y las balas y los metimos a las tomas. Ah, no sé si andan con un tanque o con un bote. Pero bueno, estamos ahí. Saludos, compadre. Y espero que tenga un excelente día. Saludos hasta las 9 de la mañana junto al Potro Meche en el mañanero de tu carnaval.
0: En la mañanera, en realidad. Sí, en la mañanera. El buenos días, carnaval.

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1: Oye, Meche, un saludo muy grande para todos los que quedan enterrados. Saludos para ellos.
2: Escucha. Cuidado que nadie nos escuche.
0: Una vez. Una vez un amigo se quedó enterrado en un motel. En un motel. Hubo que ir a sacarlo. No puedo decir nada más que eso. No puedo decir nada más.

0: baba.
1: No voy a decir, no voy a decir nada más.
2: Ah, sí, se me aguarda mandar como top.
1: No me metan a mí, yo nada que ver. No, buenos días.
3: Buenos días, alegría. Buenos días, señor Sol. Yo seguiré tratando de ser mejor.
1: Buenos días, Radio Carnaval, buenos días.
3: Gracias a Dios.
1: La que más se escucha. Buenos días, la Radio Carnaval. Me eché una vez el motel, no tenía agua caliente. Muy bien. Se están tirando nombres, nada que ver. Era de otro lado el amigo. Tuvimos que ir a hacerle puente. No me meto también en el boy. Buen día, Radio Carnaval, hola.
4: Muy buenos días, Meche.
1: Hola.
4: ¿Cómo estás, Meche?
1: Bien.
4: Que tenga un lindo día, un lindo lunes, una buena jornada de trabajo. Que sea un día muy bendecido para usted y familia. Y acá, escuchándolo como siempre, buena música, buen programa, buena energía. El día lo hace uno. Que tenga un lindo inicio de semana, que sea muy bendecido. Un cariñoso saludo para todos los carnavaleros de corazón de Radio Carnaval, la número uno. Rosita Neira por acá, un abracito, Meche, con mucho cariño. Que Dios me lo cuide y lo proteja siempre.
1: Muchas gracias, Rosita, un besito, un abrazo, bendiciones, cariño mío.
5: ¿Un amigo, hijito? ¿Un amigo se llama?
1: Sí, boludo. No, si yo nada que ver, mira, si me hubiese pasado a mí, esa te la cuento, porque... Porque sí. Cero atado. Pero como no me pasó a mí, yo no te puedo. No.
6: Oye, hay otros que van al motel, po, weón. Sí. Y se la han espotido con agua salada.
1: Historias de moteles. ¿Te ha pasado algo?
7: Oye, ¿y ese amigo tiene que ir con libertad?
1: No, tampoco. No. No me lo molesten.

0: nos molesten.
1: Moteles que hablan.
0: Para que se remoteles que hablan.
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0: Oye, parece que está como al revés, porque no sale, dice.
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0: En la C de caliente no sale. Sale abuela con la
2: C.
0: Estoy girando para mi derecha, no sale. No sale el monomando. Es que están en inglés, po. La H es de hot y la C es de cool, de helada. Así que tiene que ser para el otro lado, está como al revés.

0: Sí, va morado, va morado, va morado.
1: Mira, yo te vas a dejar ahí.
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0: Ya que bueno, llegamos ya. Sabes que vamos a tener que devolvernos. ¿Por qué? ¿Qué pasó? Se me quedó el carnet.
1: ¡Ah!

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0: Buenos días a la vida. Buenos días, señor Sol. 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
3: 7 de la mañana con 36 minutos.

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1: Hola, ¿qué tal? ¿Cómo están? Un gusto, un placer saludarle, mi querido amigo, mi querida amiga. Bienvenida, bienvenidos. Vamos a revisar los datitos en la Bolsa del Trabajo de su Radio Carnaval. Ponga mucha atención a los siguientes datitos. Atención, se necesita técnico mecánico automotriz con mención en mantención, electrónica y escáner. Interesados en enviar currículum al correo postulataller@gmail.com para la ciudad de San Felipe. Importante empresa de transportes busca jefe de servicio. Si tienes experiencia en liderazgo de equipos y control de operaciones, esta es tu oportunidad. Envía tu currículum al correo trabajosanfelipe23@gmail.com. Se necesita soldador con experiencia en agroindustria. Enviar antecedentes al correo llucero@cabrini.cl a nombre de Luis Lucero, con pretensiones de sueldo. Revisamos a las personas que se ofrecen para trabajar. Se ofrece podador de parronales dentro de la provincia de los Andes. Ubicar al WhatsApp +569 88 91 16 45. Se ofrece guardia de seguridad con curso al día. Disponibilidad inmediata. Ubicar al 9 42 52 29 35. Se ofrece dama para trabajo administrativo. Ubicar al +569 65 60 34 45. Se ofrece señora como asesora del hogar de lunes a viernes. Disponibilidad inmediata. Ubicar al 9 59 48 32 55 con Sonia Garrido. Hasta acá los datitos en la Bolsa del Trabajo. Recuerde usted, si desea contratar los datitos, envíenos un correo a sanfelipe@radiocarnaval.cl o venga a nuestros estudios en Carlos Condel 731 en San Felipe. Señora, señor, quédese con nosotros, siga disfrutando de la programación más alegre y servicial. Buena música durante todo el día, solamente en el 98.3, su Radio Carnaval.
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2: Argentino sobrado, eso les pasa por mirar al menos a España, grande campeón de España, Argentina, ahí quedaron los argentinos.
3: Pero amigo, usted es chileno, ¿qué se anda haciendo parte de otros triunfos? Amigo, vaya a acostar. Hostia, es español también. 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

0: Hostia, tío, que tenemos la liga, ¿eh? Hostia, tío, hostia, tío.
1: Joder, partner, ya no eres una...
0: Trajiste protección, trajiste. Ay, tío. He venido por una tacita de azúcar.

conmigo. Canta, ríe y goza. La Radio Carnaval Esperanza Optimismo, la número uno. Abrazos, abrazos y bendiciones para aquellos que no lo pasan tan bien con la lluvia, con el frío. Un abrazo y bendiciones a los que están con la radio a pilas, con la carga que les dio algún familiar en otra zona, porque la energía eléctrica todavía no llega desde el viernes. Un abrazo grande.

0: rica!
1: Oye, tío, creo que es un motel, tío. Chaval, creo que es un motel.
0: Vaya, vaya, éntrese. Éntrese, abuelito, éntrese. Buenos días, Radio Carnaval.
2: Con Rosales.
0: Buenos días, la que más se escucha.
3: Sabes, y amigos, lo que me han contado, en algunos moteles el agüita caliente demora 3 segundos y después se vuelve a enfriar y hay que esperar como 5 minutos que se caliente.
4: Vete en silencio para no
5: vale, tío, y tal.
0: De pucha madre.

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1: Oye, en la noche no voy a bañar, estoy con abuelo en los moteles. Después del año no se te duerme.
0: Sí, pues no, no se duerme. No, déjalo así, déjalo.

2569-9965-4783, la Radio Carnaval a esta hora. El WhatsApp de la número uno, el WhatsApp de la que más se escucha. En Facebook, Radio Carnaval FM. En Instagram, radiocarnaval.cl. En Instagram estoy como elmeche.1, elmeche.1. Ahí estoy.

0: Hola, buenos días, Radio Carnaval.
1: Hola, Meche, buenos días. Sobreviví, no me morí. Volví después de 7 días de licencia.
0: No, pero Dios.
1: Volví a trabajar.
0: No.
1: El día está feito, pero me dieron teletrabajo por hoy.
0: Pero con esa voz,
1: no. Un ánimo y energía a todos los que están enfermitos.
0: Mónica, con esa voz, usted me sigue escribiendo nomás, ¿ya? Por favor. Sí.

0: días, Radio Carnaval.
1: Buen día, mi amigo Meche. ¿Cómo está, amigo mío?
0: Todo bien.
1: Saludar a toda la comunidad, por supuesto, de su programa matinal, y desearles a todos quienes pasan por dificultades debido a las inclemencias del tiempo, mucho ánimo, a ponerle el hombro nomás, que vamos a hacer. De alguna forma nos arreglamos, y a todos, obviamente, a cuidarse de los cambios de temperatura que vienen ahora, obviamente el mal tiempo que va a seguir. Es agüita la que necesitamos. Desafortunadamente hay gente que no la pasa bien con los aguaceros, porque carecen de muchas comodidades, calor de hogar, han sido sus techos volados, obviamente, bueno, y muchas cosas más que conlleva a los frentes mal tiempo a quienes la pasan mal. Pero ánimo, ánimo que se puede, amigo mío. Vamos, vamos, vamos, vamos, arriba, arriba, arriba, arriba.
2: ¡Viva la noche, viva!
0: Como dice mi amigo Mauricio, un abrazo grande, tremendo para la gente que no lo pasa bien con él, con la lluvia, con el frío. Un abrazo grande. Y si está en sus manos, si usted puede ayudar a alguien, hágalo. Yo le invito a no llenarse de noticias. Estar al tanto, obviamente, de lo que sucede, sobre todo en su sector. Sobre todo en su comuna. Las noticias, la televisión sobre todo, va a ir a mostrarle la catástrofe mayor. Y si nosotros no podemos ayudar, no podemos hacernos cargo de eso, nos vamos a abrumar, nos vamos a agobiar. Cada uno tenemos problemas y tenemos que tratar de resolverlos. No nos carguemos con más problemas. Es más, yo te invito a resolver. Sí, resuelve. Pero con lo que tengas a mano, con lo que puedas ayudar. Si necesitas, ahí están tus vecinos, acá estamos nosotros. Las redes sociales, todo, todo está, todo al alcance. Tratamos de hacer un puente, tratamos de canalizar la información y tratar de buscar solución. Ese es nuestro compromiso durante estas lluvias para la tercera y, perdón, para la región de Coquimbo y región de Valparaíso, que se ven más afectadas. Tratamos de entregar buena energía, optimismo, esperanza y compañía para esas personas que no lo están pasando muy bien. La Radio Carnaval a esta hora. Buen día, Radio Carnaval. 8 de la mañana, 57 minutos.
3: Hola, Meche, compadre, ¿cómo estás? Muy buenos días. Compadrito, ¿sabes qué? Saluda a la gente ahí de Punitaqui, compadrito, ahí de mi tierra. Tienen parrilla nomás, compadre, querían agua, pero este fue el chancho, pero ahí a ponerle nomás y aguantar el chaparrón nomás, compadrita. Aguantar el chaparrón, que ya está, queda hasta el miércoles, ya queda menos.
0: Correcto, correcto, queda menos.

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2: Hola, ¿qué tal? Buenos días. Nuevamente les saludamos y les invitamos a revisar a esta hora nuestro segundo boletín para quedar al día en la Carnaval. Realizan un llamado a las organizaciones comunitarias a postular al fondo concursable del 8% del Gobierno Regional de Valparaíso, correspondiente al año 2026. Las postulaciones estarán disponibles hasta el 10 de agosto. Las postulaciones deben realizarse de manera online a través del sitio web de los fondos concursables del Gobierno Regional de Valparaíso, www.fondosconcursables.gorev.cl. Al día en la Carnaval, segunda edición, el Ministerio de Salud dio a conocer el último balance de la alerta oncológica a 3 meses de su implementación. Según la cartera, 28.681 de los 30.348 pacientes en lista de espera prolongada ya comenzaron su atención o accedieron a las garantías que permanecían pendientes. 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San Felipe mantiene vivas las tradiciones con la edición 21 del Campeonato Comunal de Cueca para personas mayores. El llamado es para parejas mayores de 60 años con domicilio en San Felipe. Y las inscripciones deben realizarse en la oficina ubicada en Yungay número 1440, a un costado del terminal de buses. Para finalizar al día, tras más de 4 años de tramitación judicial, el 12º Juzgado Civil de Santiago acogió la demanda de indemnización de perjuicios presentada por la familia de un motociclista fallecido en un accidente ocurrido al interior del túnel Chacabuco, condenando a la sociedad concesionaria Autopista Los Libertadores S.A. al pago de 110 millones de pesos por concepto de daño moral, además de las costas del juicio. Llegamos al final del segundo boletín del día en la Carnaval, siempre con el gentil auspicio de Carnes Carlos. Invitamos para esta tarde a las 16:04 p.m. con el tercer boletín. Que tengan una excelente jornada. Buenos días.
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1: En la Carnaval ya son las 8 de la mañana con 7 minutos.
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¿Qué tal? ¿Cómo les va? Gusto de saludarle en esta mañanita. Mañana del lunes 20 de julio, 8 de la mañana, 15 minutos. 8 de la mañana con 15 minutos. Buenos días. ¿Cómo le va, señora, caballero? ¿Cómo están todos? Gusto de saludarle. Buen día, pollito. ¿Cómo le va? Bueno, ¿todo bien? Señoras y señores, lunes 20, ya estamos por acá arrancando la semanita. Arrancando la semanita después de, bueno, un fin de semana difícil, complicado. Sigue en muchos lugares, muchos sectores sin la energía eléctrica, sigue lloviendo. La verdad que quedó la mano.

Saludo para toda la gente que lo está pasando malito, oye. Saludo para toda la gente que se ve afectada por el sistema frontal. A quienes están sin energía eléctrica, que llevan horas sin luz. Lamentablemente. Lamentablemente a quienes se vieron afectados por este gran sistema frontal que sacudió a nuestro país y que, bueno, sigue sacudiendo porque sigue lloviendo, ¿ah? Sí, va a seguir lloviendo, van a seguir las precipitaciones durante algunos días, ¿no? Durante algunos días más. Así que vamos a estar muy atentos durante esta mañana a todo lo que esté ocurriendo, a todo lo que esté pasando. Vamos a estar con harta información, poniéndole ahí todo el cariño, ¿no? El cariño para nuestra gente, pues. Para todos aquellos que la pasaron malito durante estos días y la están pasando mal. Así que vamos a estar con ustedes durante esta mañana de lunes. Buen día para todos. Para todos, aunque para algunos no sean tan buenos, vaya nuestro cariño.

0: Buenos días, Joaquito. ¿Cómo está usted? Aquí buenos estamos, la Sismi, la Virguito, yo en el trujo. Como todos los días.
1: Ay, se me ahogó.
0: Aquí estaba trabajando ya.
1: ¿Ya?
0: Que tenga bonito día, cuídense mucho, que no se moje la gente, que tenga precauciones manejar.
1: Eso.
0: Los que andan en bicicleta, los que andamos a pie, cuidémoslos todos juntos. Que Dios los bendiga a todos. Chao, chao.
1: Chao, mi corazón. Isabelita, buenos días. Saludos ahí para todas las chiquillas. Están trabajando tempranito. Tempranito, precaución a los automovilistas. No mojen los peatones.

Vecinos de La Troya en San Felipe denuncian que permanecen sin luz desde el inicio del temporal. Oye, anoche habían manifestaciones en 21 de mayo.

Vecinos del sector 21 de mayo realizaron manifestación por el corte de luz que se extiende desde el jueves en la madrugada. Oh. En Santa María también.

Ay, ay, ay, la escoba que quedó, pollito. Municipio de Putaendo impulsará denuncia colectiva ante la SEC por prolongados cortes de energía eléctrica en Putaendo. Bueno, ahí, ahí. Tienen que unirse todos los municipios,

suspende temporalmente el retiro de basura por efecto de lluvias en la comuna de Panquehue. Se suspende, ¿eh? Por

0: 8:23 de la mañana. La radio Carnaval con usted en esta mañanita, acompañándole. Vaya contándonos su situación, si necesita alguna ayuda, si está complicadito, complicadita, cuéntenos a través de el WhatsApp.
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2: Buenos días, Joaquito. Por acá te habla Cristian.
0: Hola, Cristian.
2: Joaquito, por acá pasando por el puente del Rey, hay que tener precaución, hay desprendimiento de roca.
0: Ya.
2: Parece que pasó a llegar unos autos, hay unos tan carabineros ahí, así que tener cuidado ahí en el puente del Rey.
0: Chuta, ya.
2: Ya, Joaquito.
0: Vale, compadrito.
2: Chau, chau.
0: Un abrazo, cuídese, amigo, ¿eh? Cuídese usted también. Gracias por la información, muchas gracias. Precaución, Puente del Rey, desprendimiento de, bueno, piedras, rocas en el sector, ¿eh? Así que tener mucha precaución. Sector Puente del Rey, ahí, claro, está el cerro justamente ahí. Seguramente de allí se desprendieron piedras, roquerío. Así que tener precaución a los automovilistas. Ah, mucha precaución a los automovilistas. A quienes se trasladan, a quienes se mueven, precaución ahí en los caminos. Mire que hay harto desprendimiento de roca, de piedra, de arena en general, ¿no? Ahí de la ladera de los cerros. A tener precaución a los que transitan por lugares donde haya agua en la calle. A tener precaución ahí despacito, ve que ahí de repente pueden haber hoyos. Pueden haber etapas de alcantarillado abierta, en fin. A tener mucha precaución a los automovilistas. Buen día.
2: Buenos días, Joaquito. Por acá te habla Cristian.
0: Hola, Cristian.
2: Joaquito, por acá pasando por el puente del Rey, hay que tener precaución, sí, hay desprendimiento precaución de roca. Parece que pasó a llegar unos autos, hay unos tan carabineros ahí, así que tener cuidado ahí en el puente del Rey. Ya, Joaquito.
0: Gracias,
2: saludos,
0: amigo.
2: Muchas
0: gracias. Vamos ahí a tener muy en cuenta la información. Vamos a tener muy en cuenta la información. Buen día.
3: Joaquito. Buen día. Por acá, móvil 36, compita. Que tengan bonita semana, compadre, todos los carnavaleros ahí. Saludos, ojalá que lo que esté pasando mal. Arriba el ánimo, compita. Vamos, que se puede. La pasamos. Y una queja nomás, lo único, me cortaron el agua en la casa, nada más, ninguna novedad más. Pero eso se puede arreglar de aquí a fin de mes. Chao, Joaquito, que estén bien.
0: Excelente. Pero que le corten el agua en la casa, compadre, esa no es novedad. Esa no es novedad.

Onomástico para hoy, pollito. Marina. Marina. Saludo para todas las marinas. Pollito, ¿todo bien en la casa usted o no? ¿Cómo está el gallinero? ¿Ah? No me diga. Le tuvo que poner nylon al gallinero. No, si en todas partes que huele en barra. ¿Ah? ¿Cómo? Ah, no le puedo creer. Sí, pues, usted vivía en Catemo. ¿Cómo que el gallinero quedó en panque, güey? No le puedo creer. ¿En serio? Al viento.

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9: En la Carnaval ya son las 8 de la mañana con 37 minutos.

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1: Es el WhatsApp de la Radio Carnaval, el WhatsAppito regalón para que se comunique con nosotros en esta mañanita de lunes. La Radio Carnaval, la que le acompaña en este invierno 2026. Es el Buenos Días Carnaval, buenos días.

0: Buenos días, Joaquito. Que tenga una buena mañana. Saludos, gracias a Dios. Nosotros todos bien por aquí en San Felipe. Saludos, qué bueno. Qué bueno que estén todos bien por ahí. Saludos, Carmencita. Hola, Joaquito, muy buenos días. María Angélica y los Andes. Que tengas una excelente jornada, Joaquito. Espero que no haya pasado nada donde tú vives. Saludos, no, gracias a Dios, solamente corte de luz. Solamente corte, bueno, caída de árbol y todo el cuento, pero gracias a Dios. Toda la familia está bien, toda la familia está bien, eso es lo importante. Eso es lo importante. Hola, buenos días.
1: Mucha agua, amigo Joaquito.
0: Mucha agua.
1: Aquí en Bellavista, en la pasarela.
0: Bellavista.
1: Pasan puros vehículos grandes, no, puros camiones. Así que, ahí vos, Joaquito, tengan precaución la gente vaya. Hay mucha agua en la pasarela.
0: Hay mucha agua, Bellavista. A ver, pasarela, me manda una fotografía. Claro. Sí, no. Los autos más pequeños no puedo. A no arriesgarse ahí a cruzar, solamente vehículos grandes, camiones.

Se ve correntoso, ¿eh?, la fotografía que me envía ahí el amigo. Saludos para usted, muchas gracias por esa fotografía. Vaya contándonos cómo está su sector a esta hora de la mañana. Cómo está su sector a esta hora de la mañana.

invierno. Invierno 2026. Más 56, 34, 2, 51, 42, 38. Más 56.

0: El amigo Gonzalo allá en la comuna de Zapallar. ¿Qué le pasó, Gonzalito? Me manda un video. ¡No! Me manda un video. Otro socavón. Otro socavón, don Gonzalo. Buen día. Hola.
1: Hola, Juaco, ¿cómo estás? ¿Cómo está yo con tu temporal?
0: Bien, gracias.
1: ¿Y tu familia, tu casa? ¿Todo bien, bien gracias a Dios?
0: Bien, río abajo, bueno, nomás.
1: Mira, te mandé esa foto recién. Parece que este fue hoy día en la mañana, parece, Juaco, ayer, no sé.
0: Ah, hoy día.
1: Me lo mandaron, esta es la ruta de Catavirco, Zapallar.
0: Ya.
1: Y bueno, Socavón. En Cachagua, gracias a Dios, ya llegó la luz.
0: Ah, menos mal.
1: Y acá en Zapallar también, qué ola grande. Muchos árboles caídos, pinos, corte de cable y todo.
0: Hola,
1: oh, temporal, pues, Juaco. Estoy bien y muchos saludos a Pollito. Y a Pollito, ¿cómo le fue con su bien? Con su gallinero? ¿Le entró agüita el gallinero a Pollito, no?
0: ¿O
1: no le entró en agüita el gallinero?
0: Sí,
1: y sus plumitas, sí. ¿Tiene setas? Como cajitas.
0: Pollito me contaba esta mañana que, bueno, él vive en Catemo. Le quedó el gallinero en pan, qué hueco con el viento. Dijo que se iba a cambiar de granja. Tres minutos para las nueve. Joaquito, buenos días. Saludos, buena mañana. Aquí, gracias a Dios, no pasó mucho. Solamente caída de árboles. Saludos para ustedes. Espero que se encuentren muy bien. Saludos, Carolina. Aquí en Catemo. Hola, Carito. Hola, Carito. Ahí en el sector donde vive Carito me dice que solamente caída de algunos árboles. Buen día, buena mañana, Joaquito. Saludos. A no mojarse. Sí, a no mojarse. Y bueno, el llamado es a no salir si no es completamente necesario, ¿eh? Sí, la emergencia todavía no la pasamos. ¿Ya? Todavía no la pasamos. Es importante que si usted no tiene que salir a la calle, no lo haga.

Me dice acá Joaquito, buenos días desde Villa El Descanso, entre Miraflores y Tocornal, aún sin energía eléctrica, por favor, ¿cuándo va a llegar la luz, Joaquito? Me dice. Oh. Esperemos que pronto llegue la luz. Hacemos el llamado ahí a las compañías. Lo mencionábamos hace un rato, caída de rocas complica el ingreso a San Felipe. Precaución, sector del puente El Rey. Sector del puente El Rey aquí en San Felipe. Precaución. Y hay ya se está trabajando en el retiro de estas rocas. La verdad son bien grandes, ¿ah? Mira, yo pensé que eran más chiquititas. Eran rocas bien grandes, ¿ah? Precaución, ¿ah? Precaución. A quienes transiten por el lugar, sector ingreso a San Felipe, Puente del

¿qué más tenemos por acá? Vecina de Rinconada de Silva, en Putaendo, pide ayuda. Tras 3 días de inundaciones, oye, completamente inundada ahí la vivienda, lamentable. Lamentable. Mira, acá me mandan nuevamente imágenes del Badén de Bellavista. Con harta agüita, para que no pase, ¿eh? No pase por ahí. Está inhabilitado.

Joaquito, se desbordó nuevamente el Estero del Cobre en Santa María. No se puede transitar por el sector.

señora Fanny va a venir en bote hoy día, me dijo. ¿Va a venir en bote? No. Oye, nos vamos al matinal, hacemos un breve alto, una breve pausa y estamos con ustedes.

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3: En su radio Carnaval, ya son las 9 de la mañana con 9 minutos.

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La mañana con sabor a carnaval. Un poquito más, pollito, por favor. Muchas gracias. Oiga, ya estamos con usted en este matinal, acompañándole en este día lunes 20. Saludamos a quienes se van integrando a la sintonía, quienes se van conectando con la radio Carnaval. Buen día, señora Fanny. Buen día, don Henry. Saludos para el equipo. ¿Todo bien? Buen día. Buen día, buen día, buen día.

9 de la mañana con 17 minutos, 9 con 17. Estamos acompañándole en este comienzo de semana, en este arranque de la semanita. ¿Todo bien en la casa, señora Fanny, o no? ¿Todo bien en la casa, señora Fanny? ¿Cómo le fue con la lluvia, con el temporal? Bueno, temporal sí que, ¿eh? Pero ¿cómo le fue el fin de semana hoy?

Pero ¿qué le vamos a hacer, pues era Fanny, ¿eh? ¿Qué le vamos a hacer si la agüita es así? La lluvia es así. Dígame, señora Fanny, ¿cómo? Ah, no le puedo creer. Ah, claro. Ahí me dice la señora Fanny, comente. Joaquito me dice que hay baja y subida de energía eléctrica. Sí, pues no está estable la energía, ¿no? No está estable la energía eléctrica. Hay bajas de voltaje en algunos momentos, me dice la señora Fanny. Y yo no funciono así, me dice la señora Fanny. Se nos pueden quemar los equipos, es verdad. Se nos puede quemar los equipos, señora Fanny. Pero gracias a Dios tenemos seguro. Ah, ¿no tenemos alguno?

0: cierro.
1: Ay, que será Fari, a mí me llegó la luz. Ahora nomás, pues, a las 6 de la mañana. Sí, a las 6 de la mañana me llegó la luz.
2: Estoy aburrido, está tan solito.
1: Uy, estuve como 4

Oye, como 4 días sin luz. Recién hoy día en la mañana me bañé. Recién hoy día... ¿Ah? ¿Cómo me... No, si tenía agua o que no tenía luz, no veía... ¿Cómo me iba a bañar a oscuras? No, si agua tenía, pero que no... ¿Cómo me iba a bañar a oscuro?

oiga, señora Fanny, vio en la televisión lo que está ocurriendo para el norte. Oiga, está la embarrada. Está cortada la ruta 5 Norte, ahí en Serena. Oiga, la crecida de los ríos. Oiga, en Coquimbo, señora Fanny. Allá en Copiapó también. Se están viendo complicados en La Serena. Oye, el centro de La Serena inundado, señora Fanny. Oh, no, si quedó la mano.

Vamos de inmediato con primeros tres signos del horóscopo. Aries, Tauro y Géminis. Aries en el amor. Aries en el amor, trate de no dejarse llevar por el momento y piense bien antes de actuar, ya que podría generarle inconvenientes. En la salud, más atención con esos dolores de cabeza, Aries. El dinero tiene todas las condiciones para lograr el éxito, pero

La paciencia traerá sus frutos. Muy pronto va a recibir buenas nuevas en materia amorosa. En la salud, esos malestares al colon son debido al estrés al que está sometido o sometida. El dinero, las oportunidades le rodean, así que procure aprovecharlas al máximo. Color amarillo número 19, amarillo 19. Géminis, no deje que una mala experiencia le persiga por el resto de su vida. Hay una mejoría. Si mejora su actitud hacia la vida, todo andará mejor. El dinero, trate de evitar nuevos accesos a créditos, ya que el mercado no está muy favorable en lo financiero. Color crema número 34, crema 34. Ahí estaba. Los primeros tres signos del horóscopo esta mañana.

Buen día, Joaquito, que tengas un excelente día. Yo aún en mi casita. Dicen que el miércoles hay subida, Joaquito. Ahí veremos qué pasa. Me dio hambre y no me quiero levantar. No se preocupe, yo le llevo el desayuno a la cama. Yo le llevo el desayuno a la camita.

huevitos revueltos. ¿Quiere una lechecita? ¿Quiere? ¿Quiere unos cereales? ¿Qué quiere que le lleve? Cariño, cuídese, Joaquito. Cariño, mi querida codecita. Ahí le voy a llevar el desayuno. Ya voy a...

Bonito día, ¿me puede repetir el signo Géminis? Gracias. Ah, no, no podemos. ¿Podemos o no podemos, pollito? Ya, pero rapidito, así como que no quiere la cosa. Mire que si no me van a retar acá que estoy repitiendo los signos. Géminis, no deje que una mala experiencia le persiga por el resto de su vida. En la salud hay una mejoría. Si mejora su actitud hacia la vida, todo andará mejor. El dinero, trate de evitar nuevos accesos a créditos, ya que el mercado no está muy favorable en lo financiero. Color crema, número 34, Géminis. Ahí estamos. Una excepción nomás.

Saludos, el Vicente Marcelo, el Jubi, sácate un reggaetón de cerro. Saludos, Jubi. El Jubi. Le gusta el liceo.

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5: En su radio Carnaval, ya son las 9 de la mañana con 38 minutos.

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0: días para todos.
1: Hola.
0: Buenos días para los carnavaleros.
1: Buenos días.
0: Aquí, Joaquito.
1: ¿A dónde?
0: Aquí, Joaquito, en la
1: ¿a dónde?
0: Ruta.
1: ¿A dónde? ¿A dónde?
0: Ya poniéndole al día lunes.
1: Eso.
0: Así que saludos para usted, saludos para todos. Saludos para la gente que lo está pasando mal. Un gran abrazo, cuídense. Ahí va tu bocinazo.
1: A ver.
0: Ahí va tu corneta, Joaquito.
1: Oh.

0: temita de Jesse Uribe, Rey.
1: Jesse Uribe.
0: Un temita de Jesse Uribe, matemos las ganas. Ajá. Buen tema para pasar este frío. Vamos, Rey. Muchas gracias.
1: Saludos, compadrito. Un abrazo. Que le vaya bonito en la ruta. Que le vaya bonito en la ruta sin novedad. Saludos. Don Henry, dígame. Vecinos del Asiento y Bella Vista se mantienen literalmente aislados por la activación del badén del Estero Seco que cruza estos sectores. A primera hora de este lunes 20 de julio, gran cantidad de vecinos que salieron en sus vehículos a sus trabajos en las diferentes comunas del valle, les fue imposible atravesar el caudal que por las lluvias de las últimas horas se ha incrementado. Claro, lo decíamos hace un rato atrás. El badén de ahí del sector Bellavista, que une las que une estos sectores Bellavista con el Asiento. Bueno, están ahí con problemas porque hay cantidad importante, ¿no? De agua, pues. De agua cruzando el badén. Así que, bueno, tener precaución. Me mencionaba que hay algunos automóviles de mayor envergadura, más grandes, me imagino yo, algún camión. Ese pudo pasar en la mañana, me decían, ¿ah? Pero ya a esta hora me imagino que, bueno, autos menores no pueden arriesgarse a cruzar, así que están ahí aislados. ¿Qué más? Dice por acá, ahora cómo cruzo. A ver. Esto es.
2: Oh. Apenas pasan los autos. ¿Qué wea? ¿Cómo chucha cruzo yo, weón?
1: No me digas chucha al aire, no digas chucha. Maipú, Tacna, O'Higgins, esquina ahí de la cosa del cosito, Joaquito. Inundado hasta ahora, no se puede cruzar, está lleno de agua. Bueno, le dije que saliera con el flotador en la mañana. Le dije que saliera con el flotador.

Ahora a pasar con precaución en ese sector, bueno, y en todos los sectores donde hay acumulación de agua, por favor, para que no vayan a mojar a Don Jairo. Que va a llegar como gato mojado a la funeraria.

triciclo que lo pueda ir a cruzar, por favor. 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

0: Vamos con el segundo bloque del horoscopito aquí en la radio Carnaval. Cáncer, Leo, Virgo. Cáncer en el amor. Con quedarse callado, callada, no solucionará las cosas. Ya es tiempo de hablar con la verdad. Y la salud, las actividades entretenidas permitirán que pueda relajarse un poco. El dinero, considere nuevas opciones si pretende hacer nuevos proyectos. Color morado, número 19. Morado, 19. Vamos con Leo, en el amor, Leito. Su vida familiar, Leo, es lo primero. No deje que el exceso de trabajo perjudique la armonía familiar. En la salud, cuidado con trasnochar demasiado, ya que el cansancio pasará la cuenta. El dinero, optimista panorama. Viene una buena oportunidad para usted, Leo. Color marengo, número 22. Marengo 22. Virgo, en el amor, Virgo. Ya es hora de hablar las cosas. No se vaya por las ramas y perderá, una gran oportunidad. En la salud, necesita la calma para poder tratar de mejorar su condición de salud. Cálmese pues, mi querido Virgo. El dinero, las cosas irán mejorando si es que se mantiene el cuidado necesario. Color celeste, número 8. Celeste, número 8.
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0: Mi papá tenía examen en el San Camilo. Somos del asiento. Buen día, Joaquito. Buenos días. Pudieron cruzar tempranito. Pudieron cruzar tempranito. Qué bueno que cruzaron bien, pues. Buen día.
1: Hola, Joaquito, ¿cómo estás? Buenos días.
0: Hola, buenos días.
1: ¿Cómo está usted? Estamos con lluvia, lluvia, lluvia.
0: Sí, pues.
1: Así que aquí estamos, pues, Joaquito, recién levantando.
0: ¿Y la sobaipilla cuándo?
1: Así que bueno, Joaquito, cuídese mucho. Cuídense todos los de la radio, sí, la señora Fanny Pollito. Y que tengan un buen día porque pucha, vamos a seguir con la lluvia.
0: Sí, pues.
1: Así que aquí estamos, pues, Joaquito.
0: Aquí estamos también nosotros.
1: Les mando muchos cariños, Joaquito.
0: Cariños. Aquí estamos nosotros también, señora Patricia, esperando la sopa y piña. Buenos días.
2: Hola, mi Joaquito. Soy Verónica del Copín. Qué gusto saludarle. Hola, Joaquito. No había llamado más temprano porque me estaba llegando el agua al fogón.
0: ¿Están llegando el agua?
2: Oiga, ¿sabe qué? Estoy recién así como despabilando. Llueve mucho aquí en Los Andes, Joaquito.
0: Llueve mucho.
2: Grande, sí, con la música de usted ahí se nos alegra todo. Así que,
0: eso.
2: Vamos, que se puede.
0: Ya, a ponerle Wendy nomás. A ponerle Wendy nomás.
2: Ah, Joaquito, se me había olvidado. Un saludo grande a don Saúl.
0: Don Saúl.
2: Un saludo grande para él. Dígale que de acá de Los Andes.
0: Mira,
2: un saludo.
0: Don Saúl está matando. No hemos sabido de don Saúl esta mañana. Seguramente está con descanso. Cuando está en la casa, no lo dejan escuchar la radio. Llega a la casa don Saúl porque como maneja varios días, llega a la casa y se pone a hacer al tiro las tareas. Con los niños, ve que tiene niños y tiene que hacer las tareas.

0: Si no alcancé a llegar, se las tengo todavía aquí en el refrigerador. Porque no puedo ir, pues Jorquito, me da miedo salir con lluvia. No ve que me puedo refalar y me puedo caer. Pero igual se las tengo guardadas.
1: Guardaditas.
0: Así que igual se las voy a ir dejar, no se preocupe.
1: Ya, van a estar fresquitas.

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8: Ya son las 10 de la mañana con 7 minutos.
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0: El Juaco de la Radio Carnaval en el Super Lunes. Patita de Curimón, buenos días. ¿Cómo le va, mi querida Pati? Pati de Curimón, Juaquito, que tengas un excelente día junto a Pollito. Bendiciones. Muchas gracias, Patita. Hola, muy buenos días.
2: Hola, Juaquito, ¿cómo estáis?
0: Hola, bien.
2: Quiero esperar a mi mamá.
0: ¿Ya?
2: A mi mamá Margarita, que está de cumpleaños.
0: ¿Está de cumpleaños? Y
2: los saluda Checho, América, la Monse, la Maite, la Denise.
0: ¿Ya?
2: El Mauri.
0: El Mauri también.
2: ¿Y
0: qué más?
2: ¿Ah? Su hijo regalón.
0: El Harry regaló. Saludos a la mamita. Saludos, amigo. Voy con próximos tres signos del horóscopito. Libra, Escorpión y Sagitario. Libra en el amor, evite esa relación en el trabajo. Habrá más problemas que alegrías. Si tiene una relación estable, disfrútela, Libra, disfrútela. En la salud, no se exponga demasiado a situaciones de demasiado estrés o rabia. El dinero, evite por ahora meterse en negocios.

En el amor, Escorpión, no desestabilice las cosas por problemas pequeños, y menos cuando hay tanto en juego, pues, Escorpión. En la salud está bien, pero no la desaproveche. El dinero, le conviene buscar nuevos horizontes laborales. Tenga más fe en los pasos que dará. Color azul, número uno. Azul el color, el número uno. Sagitario, en el amor, Sagitario, no pierda la esperanza de que se van a concretar sus deseos de ser feliz de una buena vez. En la salud, no deje que la depresión inunde su alma. Usted puede salir adelante y sobreponerse a la adversidad. El dinero, hoy lunes, evite gastar. Descanse su bolsillo. Color plomo número 11, plomo número 11. Ahí estaba el horoscopito en esta mañanita con sabor. Mañanita con sabor. ¡Apareció don Marcelo! Joaquito, por acá Marcelo de Viña, trabajando frente al Totus Santa Julia. Saludos para ti, para todos los de la radio. Saludos, amigo mío. Marcelito, por allá en la ciudad de Viña del Mar. Saludos, que tenga buen día, amigo mío. Buena mañana. ¿Se ha mojado o no se ha mojado? Saludos a Marcelito de Viña, amigo mío. Saludos para ti. Parece que se ha mojado más por dentro. Saludos a Marcelo de Viña.

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17: Ya son las 10 de la mañana con 40 minutos.

0: Cita técnico, mecánico, automotriz, con mención en mantención electrónica y escáner. Los interesados deben enviar currículum al mail postulataller@gmail.com para la ciudad de San Felipe. Importante empresa de transportes ubicada, busca jefe de servicio. Si tienes experiencia en liderazgo de equipos y control de operaciones, esta es tu oportunidad. Interesados deben enviar currículum al correo trabajosanfelipe23@gmail.com. Se necesita soldador con experiencia en agroindustria. Enviar antecedentes al correo llucero@cabrini.cl a nombre de Luis Lucero. Enviar pretensiones de sueldo. Hasta aquí la revisión de los datitos de su radio Carnaval. 18 minutos ya nos separan de las 11 de la mañana.
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0: Yo no fui, ah, por si acaso. Yo no fui. Trece minutos nos separan ya de
1: tu amor.
0: Las 11
2: de la mañana.
1: Nada especial, eso dirían los demás.
0: Buenos días.
3: Hola, mi querido Joaquito, ¿cómo estás? Buen día, gusto saludarlo.
0: Hola, Ron.
3: Aquí estamos en la casita, no pude ir a trabajar porque estamos aisladas.
0: Estamos aisladas.
3: Así que eso, pues, mi querido Joaquito, como siempre, saludando a Visión Global, a mi amiga Andreita Muñoz y a todas las niñas que trabajan ahí también. Saludando a Marcelita de Catemu, que hace tiempo que no la escucho, no la veo, no sé nada de ella. Y también a toda la gente que escucha la Radio Carnaval.
0: Ya.
3: Eso, pues, mi querido Joaquito, que tenga lindo día, un abracito, lo quiero mucho.
0: Eso.
3: Y le voy a mandar un videito cómo estamos nosotros de aislado.
0: A ver, me manda un video para ver cómo está aislado. Ahí está. Oh, Bella Vista. Están aislados en Bella Vista. En Bella Vista, a ver. Oh, ahí está el Badén. No se puede pasar. Y en Botes tampoco, ¿no? Tampoco. Mira, ahí me manda el video. Está aislada la Rosita. Está aislada. Le voy a mandar víveres. Le voy a mandar víveres. Saludos, mi querida Rosita. Te quiero mucho. Te mando un besito. Espero que te viene ahí con toda la familia, ¿no? Con toda la familia.
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0: Voy con próximos tres signos del horóscopo. Últimos tres: Capricornio, Acuario y Piscis. Capricornio en el amor va a mejorar su panorama afectivo. Las cosas con la pareja tenderán a estabilizarse. En la salud, ojo, la mente puede jugarle en contra al momento de luchar contra las enfermedades. El dinero, gastos de vida a imprevistos, pero nada de gravedad. Color burdeo número 9. Burdeo número 9. Acuario. En el amor, Acuario, calme un poquito sus impulsos para evitar enfrentamientos con personas cercanas a usted. En la salud, la mejoría depende mucho de su estado de ánimo. No se derrumbe. El dinero, la responsabilidad no deja o no debe dejarle. Que está mal escrito acá. El dinero, la responsabilidad no debe dejarse de lado. Así. Ahí. El color, el naranja, el número 15. Naranja, número 15. Y finalmente, Piscis. En el amor, es hora de dejarse querer. Hay buenas instancias para el amor, pero hágase un poco de rogar también, pues, Piscis. En la salud, el cansancio mental se debe al exceso de trabajo y a los problemas del diario vivir. El dinero tiene que luchar por sus proyectos para que se puedan culminar con éxito. No afloje las riendas. Color Calipso número 5. Calipso número 5, Pixie.

0: favor.
1: 56-342-51-42-38.
0: Saludo para todos los que están pasándola mal por este sistema frontal, por estos sistemas frontales que estamos viviendo. Saludos para todos los que están sin energía eléctrica todavía, están con la radio a pila, aguantando.

0: Se proyectan nuevas precipitaciones para las próximas horas en el Valle de Aconcagua. Los modelos meteorológicos muestran que las precipitaciones van a continuar afectando el Valle de Aconcagua durante las próximas horas, manteniendo la inestabilidad asociada a un sistema frontal que ahora...
1: Hola.
0: Llega nuevamente a impactar...
1: Es un placer.
0: La región de Valparaíso.

canales en Curimón para prevenir nuevos anegamientos. Hay tránsito suspendido en camino Santa Rosa, El Porvenir. Caída de árbol acá en Yayaya. Caída de árbol en Yayay. Tránsito suspendido momentáneamente.

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Vamos a seguir muy atento a la noticia, a lo que está ocurriendo, por supuesto, no solo en el Valle de Aconcagua, sino en nuestro país. Hay grandes estragos que lamentablemente están ocurriendo en el norte de nuestro país. Así que vamos a estar muy atentos y, por supuesto, vamos a estar entregando detalles ahí a la 1 de la tarde en las noticias. Sigue don Germán Villarroel. Bonito día. Gracias. Nos escuchamos a la 1. Buenas.

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8: En su radio Carnaval, ya son las 11 de la mañana con 6 minutos.

la Shakira. Shakira que estuvo en la final de la Copa del Mundo ayer, más encima la ganó España, donde jugaba el Piqué. ¿Cómo están? ¿Cómo le va? Muy buenos días, mi querido amigo, mi querida amiga. Bienvenidos, bienvenidas a la segunda patita del matinal. La segunda parte del super matinal, la mañana con sabor a carnaval. Hoy, día lunes 20 de julio. Marina está de onomástico. Saludos para todas las amigas que llevan por nombre Marina. En el día de su santo, el día de su onomástico. Tal como lo decía Joaquito, existen sectores todavía que están sin energía eléctrica. Lamentablemente, estamos esperando ahí que se reponga el suministro en varios sectores, en varios lugares que están sin suministro eléctrico.

Así que estamos a la espera de lo que va a suceder con respecto a la vuelta de la energía eléctrica. Es lo que mantiene preocupado, por supuesto, a gran parte del valle, varios sectores del valle que están sin energía eléctrica, incluyéndonos. Pero acá estamos, total y completamente en vivo, 11 de la mañana ya con 15 minutos. Vamos a ir a programar las canciones que nos pide la gente por ahí a través del WhatsApp para la ruleta del amor. Más 56-342-514238. Más 56-342-514238. Esto nos pidieron por ahí junto a Maná.

0: Tremenda canción de la gran Ana Gabriel. Mañanita del día lunes, 11 de la mañana con 24 minutos. ¿Qué va a almorzar hoy día? 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Vamos por una cazuelita hoy día, por favor. ¿Existe la posibilidad o no, compa? Una cazuelita. Oh, ¿qué cosa más buena?
1: Atento, atento, Germancito, atento.
0: Hola.
1: Atento, atención, atento. Aquí, Móvil 11, reportándose en la noche, en el día, en la tarde, en todo el día. Germancito, viste que no era para Argentina el Mundial, hermano. Todos decían que estaba...
0: Ah, ¿qué pasó, compa?
1: Todos decían que estaba comprando el Mundial. Argentina.
0: ¿Y qué pasó?
1: Fuimos buenos los argentinos, fuimos...
0: Fueron buenos los argentinos. Oye, sí, en todo caso, ¿eh? Tuvieron que cambiar los planes a última hora porque ya era mucho ya. Oye, el tío Donald Trump, ¿eh? Canapé, güey, oye, manera de querer quedarse ahí, no había cómo sacarlo al tío Donald. Es como la visita que no se quiere ir. Tenían que celebrar los españoles, no él, él quería levantar la copa, él quería todo. Y que darle medalla también al tío Donald. Oye, el caballero... ¿Qué le vamos a hacer? El tío Donald. ¿Qué dice por acá? Buenos días, Germancito. Que sea un excelente día para ti. Un temita para la ruleta del amor de Marco Antonio Solís. ¿Dónde estará mi primavera? Gracias, bello, hermoso. Ah, muchas gracias. No me puso el nombre, pero le vamos a dedicar esta canción bonita de Marco Antonio Solís. Se la llevó el temporal, la primavera.

Buen día, Germancito, lindo día. Me gustaría pedir la canción Que Vuelvas del grupo Frontera y Karim León, si no me equivoco. Ya pues, con esto despedimos la ruleta del amor.

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10: En su radio Carnaval ya son las 11 de la mañana con 42 minutos.

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1: Mira por acá, son bien malos.
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1: Estas son lágrimas de los argentinos, dice mi. ¿Cómo son? España campeón del mundo. España campeón. ¿Vio la final? ¿Qué le pareció la final? Estuvo más o menos nomás, ¿no? Estuvo bien. ¿Y qué me dice el partido de Inglaterra con Francia, oiga? ¿Sí querían hacer un gol cada uno? ¿Manerita de hacer goles, oiga? 14 minutos ya para el mediodía, 14 minutos para las 12 acá en su radio Carnaval. Disfrutamos el super matinal de la número 1. Pase por ahí, repórtenos cómo está la situación en su sector. Oiga, ahí en Putaendo varios hicieron protesta para que les dieran la luz. O si no, no había forma, mira, que hayan tenido que hacer protesta para que les den la luz. Linda la cuestión. Germancito, buenos días, espero que esté muy bien junto a su familia. Abrazo grande para usted. Saludos desde Granayas. Saludos, mi patita querida. Lindo día para usted. Saltando. Buenos días, Germancito, que sea un excelente día para ti. Un temita para la ruleta del amor. Fuimos, bueno. Ah, no, pero esa la pusimos, pues. Mi querida Angélica era que nos había pedido a Marco.

Hola Germancito, quisiera escuchar un temita de Pedro Fernández. Gracias, saludos mi querida Florcita del Garrobal. Era para la rulita del amor, Pedrito Fernández también. Oiga, pase por el WhatsAppito, repórtenos cuál es la situación en su sector, en su comuna. Cuéntenos cómo está la situación con respecto a este sistema frontal. Queremos conocer también los sectores que todavía siguen sin energía eléctrica. Tenemos línea directa ahí con las autoridades para tratar de ayudar en algo, si es que podemos, para poder ir reportando, porque la verdad es que hay muchos sectores que desde el miércoles pasado están sin energía. Mucha gente que está perdiendo alimentos, hay mucha gente que ocupa la electricidad para los medicamentos, ¿verdad? La gente electrodependiente. Creo que hay una solución para ellos, ¿cierto? Tienen que comunicarse ahí rápidamente porque Chilquinta debe dar prioridad a la gente.

¿Cómo le ha ido con la lluvia, amigo? ¿Cómo le ha ido con la lluvia, amiga? Cierre la boquita, cierre la boquita. El sábado fuimos a Los Andes, estuve allá en Los Andes. Y quiero aprovechar de enviar un saludo grande a Carlitos y a Irmita, que estuvieron celebrando sus bodas de oro. Lo pasamos increíble allá con los poderosos, tuvimos. Y oiga, qué linda familia. Tenía unas ganas de que me adoptaran, yo simpático. Pero... Próximo 14 de agosto se viene. Se vienen ellos con todos sus éxitos, toda su música. La banda. ¿Cómo? La banda del Cherry. Va a estar con nosotros el 14 de agosto en Casa Grande, Carnavalazo 2026. 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Lo va a recibir con un chocolatito caliente acá. ¿Ah? ¿Se acabó el chocolate caliente? Fuimos buenos, pero igual venga usted a comprar su entradita para ir al carnavalazo. 14 de agosto, Casa Grande. Ahí va a estar la banda del Cherry.

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1: Hola, amigo Germán, ¿cómo está, compadrito? Buena semanita. Espero que haya tenido un buen fin de junto a su familia, compadre. Por si acaso todavía sigue malo el semáforo de la cancha de tenis, para que tengan precaución los conductores. Y un temita de la noche, pues, compadre, con Leo Rey. Abrazo de gol.
0: Algo de la noche cuando cantaba Leito Rey. Oye, importante eso. Muchas gracias, amigo Eric. Y si alguien más tiene información con respecto al funcionamiento de los semáforos en San Felipe, en Los Andes, en Catemo, donde haya semáforos, infórmenos para nosotros poder traspasar esa información a los automovilistas también que van escuchando la radio, para que tengan precaución en las distintas intersecciones donde no estén funcionando los semáforos. Así que importantísimo. Chacabuco con Yungay, ¿cierto? Ahí donde está la cancha de tenis. No están funcionando los semáforos según la información que nos entrega el amigo Eric Puebla. ¿Ya? Entonces, para que los automovilistas tengan mucho cuidado en esa intersección, porque es bastante concurrida, circulada, ¿verdad? Así es que a tener precaución en ese lugar. Yungay con Chacabuco, sector de las canchas de tenis, no está funcionando el semáforo. El otro sector que por lo menos hasta ayer tampoco estaba funcionando era todavía allá en Tocornal con Julio Montero, ¿verdad? Hasta ayer por lo menos todavía estaba sin funcionar ese semáforo. No sé si todavía estará sin energía ese semáforo.
1: Y el semáforo de Tocornal con Julio Montero también. Ya está funcionando, por
0: ahora
1: sacar
0: ya
1: su perrito. Ya está funcionando el de Tocornal con Julio Montero.
0: Gracias, compa. Informó para ustedes. En terreno. Muchas gracias, compadrito. Miren nuestro móvil ahí. Nuestro móvil de prensa. Eric Puebla, muchas gracias, compa. De verdad, se agradece. Por acá dice, buenos días, Germancito, que tenga excelente día, muchas bendiciones para ti, mi querida Patita, allá en Curimón. Ya, mire, le voy a dar, me están pidiendo un numerito ahí, se lo vamos a entregar. Por acá dice, Germancito, ¿cómo estamos? Aislados, no podemos pasar, Bellavista, Alejandrita y Giovanni, fuimos buenos. Fueron buenos, quedaron aislados los chiquillos. Así escuchaba en la mañana la Rosita que decía que estaban aislados por allá en Bellavista. Les mando un abrazo, mi querido Giovanni, mi querida Alejandrita. Fueron buenos ahí a quedarse encerraditos, nomás no se puede ir para ningún lado. A quedarse en la casita nomás. Con cuidadito, tranquilitos. Ya, 342 más 56 342-514238. Si nos quiere llamar, también nos puede llamar al teléfono 342-514238. La línea telefónica, si nos quiere llamar también a esta hora de la mañanita, lo puede hacer, no hay ningún problema. ¡Atención! 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Luego sigo revisando más WhatsAppitos.
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1: Adelante, estudios.

0: 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Oye, tengo una información, vamos a tratar de traspasarla por acá. Mi querido amigo Vicentito, Vicente anda por ahí trabajando. Aprovecho de enviarle un abrazo grande a mi querido amigo Vicente, porque me tenía una información por ahí en el sector de el Puente Pocuro, si no me equivoco, anda mi compadre. A ver, por acá lo teníamos, ¿no?
1: Por acá. Lleno de barro. Lleno.
0: ¿A dónde? ¿Dónde?
1: Y para la casa un rato, y salir de mi casa.
0: Ya.
1: Pero aquí voy por el Cerro Pocuro, hermano, va. Lleno de barro, lleno de
0: Cerro Pocuro.
1: Una información de para la gente aquí donde plantaron la siembra de cerezo aquí en la orilla, donde estaban los parronales. Pero en la orilla están, el agua se está saliendo para la carretera. Donde se está inundando la parte de esta. Amigo mío, si me escucha y oye, un saludo muy grande y espero que esté bien. Un abrazo.
0: Saludos, mi querido Vicentito. Muchas gracias por la información. Cumpa, le mando un abrazo grande. Saludos para ti y su familia, mi querido amigo. Y gracias por entregarnos la información. Ya lo sabe, ahí en el Estero Pocuro. O en el Puente Pocuro. Donde pusieron la siembra y de la cereza, dice mi compadre, se está saliendo el agua hacia la carretera. Fuimos buenos, se salió el agua. Así que para que los conductores tengan precaución también en ese sector. Estamos recopilando todo tipo de información que nos puede entregar nuestra gente, los auditores, para poder, por supuesto, informar a la audiencia que está trabajando. Hay mucha gente que está trabajando el día de hoy. Anda por la calle, está recorriendo el valle también. Hay sectores que siguen sin energía eléctrica. Hay lugares que se encuentran prácticamente aislados. Es la situación que nos decía ahí la amiga Alejandrita, don Giovanni allá en Bellavista. Es la situación que nos reportaba la Rosita también. Que allá en el sector de Bellavista están aislados. Hay varios sectores, hay varios lugares que están en la misma situación. Y nosotros estamos recopilando esa información para en una de esas también poder entregarla a la autoridad y que nos ayude con respecto a eso. Luego me voy a ir con las palabras del delegado presidencial de los Andes, don Ricardo Figueroa, también, que está entregando un nuevo balance con respecto a este sistema frontal. Nos vamos a la pausa, viene el folclore y a la vuelta estamos con las palabras del delegado. Todo eso y mucho más. Siga reportando al WhatsAppito, más 56 3.

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3: Esta es la hora en su Radio Carnaval, 12 horas con 13 minutos.
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1: Ahí estaba el folclor de su radio carnaval. El dúo Rey Silva. En las tonaditas, fiesta corralera a las cuecas, a las 12:23 acá en su radio regalona. La acompañamos hoy día lunes, total y completamente en vivo. Acá está el grupo Alegría.

0: estaba el grupo Alegría acá en la Carnaval. Más 56-342-514238. Comuníquese con nosotros a esta hora. Repórtenos cómo está su sector. Repórtenos con respecto a la energía eléctrica en su sector. Repórtenos alguna información, por supuesto, para que la gente pueda tomar precaución. Ya estamos atentos a lo que está sucediendo en el Valle de Aconcagua con este sistema frontal. Es por ello también que tenemos las palabras del delegado presidencial provincial de los Andes, don Ricardo Figueroa, quien entrega un nuevo balance con lo que ha sucedido en este sistema frontal en la provincia de los Andes. ¿Cuál es el balance que realiza la delegación presidencial provincial de los Andes? En las palabras del delegado, don Ricardo Figueroa Ayala.
1: Bueno, primero que todo, agradecer a todo el trabajo que hemos tenido con todos los servicios, con los municipios, con los 4 alcaldes de la provincia, con todos los equipos de emergencia desplegados, que han trabajado intensamente desde el miércoles de la semana pasada. Ha sido un trabajo muy favorable, con muy buenos resultados, donde el balance que hicimos ayer en el COGRID provincial que tuvimos al mediodía de ayer domingo permitió verificar con todo el resumen, con todos los informes, con los reportes de los distintos jefes de emergencia que tenemos un balance positivo, incluso comparativamente mucho mejor que todas las realidades que estamos verificando dentro de la región de Valparaíso y por supuesto con otras regiones que lo están pasando bastante mal. Eso no en ningún caso significa quedarnos con los brazos cruzados, muy por el contrario, hemos verificado todas las cosas que se pueden mejorar. Aquí hay un aprendizaje continuo donde hemos podido también establecer el detalle de aquellas cosas que nosotros tenemos que seguir trabajando, porque evidentemente cuando hay ciertas situaciones que determina un tremendo evento como este, con una enorme cantidad de nieve, claramente hay que tomar nota para seguir trabajando en términos de proyectos, de una planificación estratégica a futuro, porque estos eventos van a seguir aumentando y creciendo permanentemente.
0: Las palabras del delegado presidencial provincial de los Andes, don Ricardo Figueroa Ayala, con respecto al balance que realiza la delegación de este sistema frontal allá en la provincia de los Andes. También tenemos información de la ciudad de San Felipe, porque son más de 1.600 familias que aún pertenecen sin el suministro eléctrico, por lo cual la alcaldesa y el municipio ha tomado la determinación de acudir a la SEC para poder realizar el trámite o los reclamos para que se pueda restablecer el suministro de energía eléctrica acá en la ciudad de San Felipe. ¿Qué es lo que está realizando el municipio? ¿Dónde se van a dirigir en este momento? Nos explica la alcaldesa de San Felipe, Carmen Castillo.
2: En estos momentos, próximos a partir a la Superintendencia de Electricidad y Combustibles, SEC, para dar a conocer nuestra molestia respecto a la no regularización de la electricidad en muchas casas de nuestros vecinos y vecinas. Estamos hablando hoy día de 1.600 personas y muchas de estos cortes de luz están afectando incluso a muchas de las APR de nuestro sector. Y eso es grave. Así que esperamos de que tengamos respuestas claras y soluciones claras. Eso es importante. Sumar a esto de que también nuestros equipos, nuestras unidades territoriales preventivas están desplegadas en terreno evaluando cada una de las situaciones que al día de hoy se están evidenciando como problemas para la comuna. Y lo otro que queremos decir y agradecer al Ejército de Chile, porque hoy día tenemos una cantidad importante de efectivos que están regularizando situaciones que hemos detectado y que con el apoyo de ellos, que nos sirve enormemente, podemos regularizar situaciones que esperamos que próximamente podamos evidenciar. Por último, nuestras unidades territoriales preventivas están en este momento también recibiendo los distintos requerimientos que tienen los vecinos. Ya hemos entregado planchas de zinc, algo que es absolutamente fuera de lo habitual en este tipo de eventos, pero que nosotros hemos considerado que son fundamentales. También sacos de arena y también nylon, que en este momento estamos tratando de conseguir más, dado de que por la gran cantidad de pedidos que hubo, estamos con una situación menor, pero igual estamos viendo todos los requerimientos.
0: Esa es la información con respecto a lo que se está realizando acá en San Felipe. Se acude a la SEC entonces para poder llevar a cabo el procedimiento para restablecer el suministro eléctrico, ¿cierto? En San Esteban, hoy lunes 20, se han activado activación de quebradas. Está complicando a las comunidades de los sectores de El Cobre, El Guape y San Miguel. El alcalde de la comuna de San Esteban, don Cristian Ortega, indicó que la comuna está resistiendo, considerando que a la fecha han caído más de 200 milímetros de agua y se continúa monitoreando la situación y apoyando a las comunidades afectadas en los distintos sectores. Eso es con respecto a la información de San Esteban. Es importante que nos vayan entregando información también la gente o las autoridades también. Es importante que nos vayan entregando información para nosotros poder traspasarla a la audiencia, a nuestra gente. En San Esteban, entonces, el temporal activó las quebradas de los sectores El Cobre, El Guape y San Miguel, que están complicadas. El alcalde ha indicado que está resistiendo la comuna. Son más de 200 milímetros de agua que han caído hasta la fecha. Se está monitoreando y apoyando a las comunidades afectadas en esos sectores. En Yayay, la municipalidad de Yayay ha solicitado formalmente al Servicio Local de Educación Pública SLEP Aconcagua la suspensión de las clases para la jornada de mañana martes. Estamos gestionando un contacto con el alcalde de Yayay, don Edgardo González, para conocer la situación en que va esta solicitud de suspensión de clases para la jornada de mañana. Esto es en Yayay, ¿ok? Aún el ministerio no ha mencionado nada con respecto a las clases de mañana. ¿Qué más tenemos por ahí? Vamos a estar en un ratito, vamos a tratar de tener al alcalde de Yayay para que nos entregue más información con respecto a esta solicitud. Estimado Germancito, acá gracias a la suspensión de clases. Te puedo escuchar, es un placer, eres lo máximo. La profe Rosy, muchas gracias. Gracias, mi corazón. Aproveche de descansar ahí.
3: Germancito, para el badén del asiento, limpiar los de la muni, pero se puede pasar con precaución, sí. Hay ya que tener mucho cuidado al pasar, compadre.
0: Ok.
3: Informó Eric para Radio Carnaval. Adelante, Germán.
0: Muchas gracias, compadrito. Es importante eso, porque la gente nos vaya informando y reportando. Muchas gracias. Muchas, muchas gracias. A ver acá.
4: Así está el puente de Villavista, Germancito. Así está el puente de Villavista.
0: No te puedo creer. Pero qué cantidad de agua, compa. Aislados están los chiquillos. Nos vamos a ir a la pausa, les presentamos esto, es lo nuevo, nuevo del grupo Amanda. Se llama El Obsequio. Amanda, el grupo Amanda sonando acá en la Carnaval. Ya regresamos. Espérenos porque tenemos...

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5: Esta es la hora en su Radio Carnaval, 12 horas con 44 minutos.

0: Muy bien, vamos a revisar algunos datitos a esta hora acá en su radio Carnaval. Atención. Se necesita técnico mecánico automotriz con mención en mantención electrónica y escáner. Interesados en enviar currículum al correo postulataller@gmail.com para la ciudad de San Felipe. Importante empresa de transporte, busca jefe de servicio. Si tienes experiencia en liderazgo de equipos y control de operaciones, esta es tu oportunidad. Envía tu currículum al correo trabajosanfelipe23@gmail.com. Finalmente, se necesita soldador con experiencia en agroindustria. Enviar antecedentes al correo llucero@cabrini.cl a nombre de Luis Lucero con pretensiones de sueldo. Hasta acá los datitos de su radio Carnaval. Nos separan 14 minutos de la 1 de la tarde. Vamos con el último bloque. Como siempre, iniciamos el último bloque del matinal con las viejitas y bonitas.
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0: Las viejitas y bonitas a esta hora junto al señor Leonardo Fabio.
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0: escucha.
1: Las viejitas y bonitas a esta hora junto al señor Leonardo Fabio. 10 minutos ya nos separan de la 1 de la tarde. 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Estamos presentando el super matinal de su radio Carnaval hoy día lunes. Le mencionábamos hace algunos minutos atrás esta petición que está realizando el municipio de Yayay. Ha solicitado formalmente al Servicio Local de Educación Pública SLEP Aconcagua la suspensión de clases para la jornada de este martes, para mañana. Y para hablar sobre ello, para conocer cuál es la situación con respecto a esta solicitud y también el balance de cómo ha resistido la comuna de Yayay a este sistema frontal, tenemos en la línea telefónica al alcalde de la comuna de Yayay, don Edgardo González Arancibia. Alcalde, ¿cómo le va? Muy buenas tardes, bienvenido a la Radio Carnaval.
2: Hola, Germán, gusto saludarle. ¿Cómo está? Un saludo también cariñoso a todos los auditores de la radio.
1: El gusto es nuestro, alcalde. Gracias por recibir nuestro llamado para conversar un poquito y saber cuál es el balance que realiza el municipio en Yayay con este sistema frontal. ¿Cómo resistió la comuna durante el fin de semana? El día jueves también, que fue el pic. Hoy día también que ha caído harta agüita acá en el valle. Cuéntenos un poquito cómo está la situación en el puente, ¿verdad? En el puente Mecano. Y si hay algunos puntos críticos en la comuna donde todavía se está poniendo el énfasis en la gente.
2: Mira, la verdad es que en contexto y mirando lo grande que ha sido este temporal de lluvia y viento en la cuarta y quinta región, y también mirando las comunas vecinas, la verdad es que uno puede hacer la comparación y podemos ver que la comuna de Yayay particularmente ha resistido bien en general esta lluvia. La verdad es que no hemos tenido grandes emergencias, no hemos tenido, por ejemplo, lesionados, heridos, o grandes afectaciones en casas particulares. La verdad es que el foco ha estado puesto particularmente en algunas caídas de árboles, en algunos anegamientos de calle, sin que se afectasen viviendas particulares. En general, los cauces naturales de agua han resistido bien la cantidad de agua que ha ido cayendo. No hemos tenido desbordes ni de canales ni de esteros hasta este momento. Y particularmente la principal afectación estuvo el fin de semana en muchas viviendas que estuvieron varios días sin energía eléctrica, que ha sido un problema también transversal en este caso en el Valle de Aconcagua particularmente. Pero más allá de ello, la verdad es que y sobre todo en un contexto en función de lo grande que ha sido este temporal, la verdad es que lo hemos resistido de buena forma. Los equipos de emergencia han estado monitoreando en terreno, realizando labores, y la verdad es que estamos bien tranquilos con como hasta ahora está la comuna y nuestros vecinos, la verdad, cómo se han también comportado.
1: Alcalde, ¿siguen teniendo familias o sectores sin energía eléctrica o ya está repuesto el suministro para toda la comuna?
2: Mira, ya no tenemos sectores con sin suministro eléctrico, estoy esperando en poblaciones, en sectores grandes. No obstante, nos quedan todavía un par de viviendas que no han repuesto su sistema eléctrico. Yo diría que deben ser unos 10, 15 afectados a nivel comunal, pero la verdad es que ya se fue normalizando durante el día de ayer, que nos queda el último sector grande, que fue el Porvenir Bajo, y con eso ya, en términos de sectores, ya estamos con el servicio normalizado.
1: Ah, claro, teníamos reporte allá del sector del Porvenir Bajo que tenían bastante problema con el tema de la energía eléctrica. ¿Cómo está la situación en el puente Mecano, alcalde? Estaba cerrado, ¿no? ¿Todavía sigue así?
2: Sí, por un tema de prevención y precaución lo hemos mantenido cerrado. Yo creo que hasta el día de mañana probablemente lo vamos a mantener así. La verdad es que lo que uno busca es evitar que en este caso que haya algún accidente de tránsito y que ese accidente pueda afectar la estructura del puente. Es más que nada una medida preventiva. considerando que nosotros tenemos otro acceso por el sector 9, y la verdad es que lo vamos a mantener así como una forma de evitar accidentes, pero la verdad es que tanto el cauce del río, el cauce del estero, perdón, a la altura del puente Mecano, se comportó de buena forma, y la verdad es que no hemos tenido mayores tampoco afectaciones ni problemas grandes en el puente.
1: Con respecto a esta solicitud, alcalde, que realiza el municipio al SLEP Aconcagua para la suspensión de clases para mañana, ¿ha habido respuesta con respecto a eso? ¿A qué responde también, me imagino que para la gente o los alumnos, acercarse a los establecimientos educacionales quizás podría complicar para mañana, ¿no?
2: Sí, mira, la verdad es que hablé hace poquito con el director provincial, siempre una buena disposición con Ivo, me comentó que están evaluando, que están esperando también algunas decisiones de la autoridad ministerial. La verdad es que particularmente, por tanto, vamos a esperar durante el día el desarrollo de esa noticia. Yo entiendo y entiendo creer que la respuesta va a ser positiva. Particularmente creo que hay varios factores. Primero, que va a seguir lloviendo, si bien no con la intensidad de los días pasados, va a seguir lloviendo. Durante el día de hoy, también mañana, eso también genera obviamente dificultades de desplazamiento, hay más vehículos, hay más riesgo de accidentes, el frío, la lluvia también es un factor a considerar pensando en evitar enfermedades que obviamente los niños y los jóvenes estando en casa se pueden resguardar, y como tercer aspecto también que las escuelas han generado también algunas dificultades, tanto las escuelas públicas como también las particulares mencionadas han experimentado anegamientos de patio, filtraciones de agua, y la verdad es que para qué, si se puede evitar y estamos todavía a tiempo de poder suspender y además de poder recuperar las clases, creo que es una decisión prudente y razonable. Estamos a la espera de la respuesta de este caso del director, pero la verdad es que nosotros consideramos a partir de nuestra experiencia que parecería una decisión razonable suspender al menos durante el día de mañana, que debiera continuar lluvia. Insisto, con mucho menos intensidad, pero entre hoy día y mañana debiera seguir lloviendo, así que la lógica creo que es poder suspender las clases. Si se suspendieron hoy día, también es que se puedan suspender mañana y probablemente ya evaluar para el miércoles un retorno a clase.
1: Vamos a estar atentos a esa información, alcalde, porque es la interrogante que tiene también todo el valle, pues si mañana se van a suspender o no las clases en todo el valle de Aconcagua. Así que vamos a estar atentos a esa información, alcalde. Le queremos agradecer este ratito que se ha tomado para conversar con nosotros y comentarnos un poquito lo que está sucediendo allá en Yay Yay.
2: Al contrario, gracias a ustedes también por la disposición, y como tú lo dices, pues es importante que se tome esta decisión pronto, porque también eso supone planificación de la familia, dónde dejo a mi hijo, cómo salgo a trabajar y poder coordinarse. Así que también yo creo que es importante que esa decisión, cualquiera que sea, se pueda tomar pronto para que también las familias se puedan organizar. Así que gracias a ustedes por el tiempo y que tengan una linda jornada también.
1: Cualquier información, estamos atentos, alcalde, acá a ayudar también en lo que podamos acá difundiendo informaciones. Así que muchísimas gracias, ¿ok?
2: Un abrazo, que tengan bonita tarde.
1: Abrazos. Chao. El alcalde de Yay Yay, don Edgardo González Arancibia, conversando con nosotros a esta hora con respecto a la situación en Yay Yay. Oiga, tengo información por acá también. Vecinas y vecinos, hoy lunes se presentan algunos cortes de tránsito producto de las precipitaciones. Esto es en la ciudad de San Felipe. Atención, cortes de calle, cierre de calle San Martín con Navarro, Portus con Carlos Condel. Cerrado, hay corte de tránsito en esos sectores, en San Martín con Navarro, Portus con Carlos Condel y Diego de Almagro con Teresa de la Torre en la Villa El Esplendor, ¿ya? Está cortado el tránsito en ese sector, están cerradas estas arterias. San Martín con Navarro, Portus con Carlos Condel, Diego de Almagro con Teresa de la Torre en la Villa El Esplendor son los sectores que tienen cortes de tránsito producto de las precipitaciones, para que la gente vaya planificando sus desplazamientos y escoja vías alternativas, ¿ok? Es la información que entrega la Municipalidad de San Felipe el día de hoy con respecto a este cierre de calle. San Martín con Navarro, Portus con Carlos Condel, Diego de Almagro con Teresa de la Torre en la Villa El Esplendor. Son los cortes de tránsito que se están desarrollando acá en la ciudad de San Felipe. Nos vamos ya, nos tenemos que ir. Hoy día entregando harta información. Germancito, ¿cómo está? Acá en Cerrillos, todo bien hasta el momento. En el Ñilgüe está más complicado, se está por salir el canal, no le puedo creer. Hay muchas casas cerca, ojalá no pase nada. Ojalá que no, pues sería bueno que nos entreguen reporte allá a esos sectores también. Hola, buenas.
0: Germancito, buenas tardes. Saben que acá en la Villa Renacer, hace del miércoles que estamos sin luz.
1: Sí, pues hay muchos sectores sin que luz están
0: sin luz. En la calle. El día jueves en la noche le reventaron el auto a mi nieto.
1: No le puedo creer.
0: A un vecino le robaron la bencina, le robaron la radio porque no hay luz acá. Ya llevamos cuántos sin luz en la calle. Y anoche los cortaron la luz de las casas. Imagínese usted. Para acá, usted sabe, para acá, para Villa Renacer.
1: Ajá.
0: Nada bueno se espera. Espero que usted haga pasar este datito, por favor, que Silvestra venga a darse una vuelta para acá. Muchas gracias.
1: En eso estamos, mi corazón. De hecho, ahí escuchábamos recién a la alcaldesa de San Felipe, quienes se están trasladando hacia la SEC para, por supuesto, poder agilizar la reposición del servicio, que ya son muchos días que la gente ha estado sin energía eléctrica. Así que las palabras de la alcaldesa lo dimensionaban recién y pudimos conocer esta información porque es importante que la gente pueda volver a contar con el suministro eléctrico. Son muchos días, muchos días.
3: Ese es el sector de Villavista. Pasan puras camionetas grandes, no más 3-4, 4x4. Todo vehículo chico no pasa.
1: Ahí está, pues, claro, está el de
3: Padre. Que a la tarde puede que uno puede pasar.
1: Está cortado, claro.
3: Ya. Mucha ya, amigo Carnaval.
1: Muchas gracias, amigo Carnaval. Mira, nos envían un informativo acá y dice: a contar de las 12 horas el recorrido para Bellavista, el asiento será normal cada una hora, pero solo una máquina para ambos sectores, realizando el servicio de la siguiente forma. Atención, San Felipe, 21 de mayo, el asiento hacia calle Herrera Barranca, Bellavista, calle Núñez, calle Orilla del Río, hacia San Felipe. El último retorno hacia San Felipe será a las 17:30. La última vuelta hacia Bellavista, el asiento será a las 20 horas. ¿Ok? Ahí nos envía el informativo el amigo Eric Puebla. Señoras y señores, ahí estamos con respecto a las informaciones que teníamos, ¿no? Los reportes que nos va entregando la gente. Muchas gracias a todos por ayudarnos a informar a la comunidad. Estamos tratando de poder hacer un aporte también a la gente que necesita algún tipo de ayuda. La podemos canalizar acá en la radio para poder contactar a las autoridades también. Así que toda ayuda, toda información que nos pueda entregar, hágalo nomás ahí al WhatsApp de la Carnaval, más 56-342-514238. Jornada informativa hoy día lunes. Señoras y señores, nos vamos. Se vienen las noticias, se vienen las informaciones. 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Se vienen las noticias. Un abrazo, que tenga buena tarde. Yo me quedo acá porque con el Juaco vamos a revisar las informaciones de esta jornada del lunes. Buena tarde.

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2: En su Radio Carnaval, son las 13 horas con 12 minutos.

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¿Qué tal? ¿Cómo están? Muy buenas tardes, señoras y señores. Bienvenidos, bienvenidas a las informaciones, las noticias de hoy. Jornada del lunes 20 de julio. 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Le invitamos a conocer y revisar los titulares el día de hoy. Red Asistencial reforzó coordinación para asegurar la continuidad de atención durante evento meteorológico.

Con apoyo del ejército se realiza limpieza de escuela de Viña Rasuris, afectada por desborde de canal. Nuevos sistemas frontales dejarían lluvias en Santiago Norte Chico y zona central hoy lunes y también mañana martes. Marina está de onomástico el día de hoy, cielos cubiertos y lluvia máxima de 10 grados. Es el pronóstico de la Dirección Meteorológica de Chile hoy día lunes acá en nuestro Valle de Aconcagua.

0: ¿Cómo están? Un gusto, un placer saludarles, amigos, amigas, bienvenidos, bienvenidas a las noticias, las informaciones de hoy, jornada del Super Lunes 20 de este mes de julio. Las noticias, como siempre, acá en la radio que más se escucha en este horario, para revisar lo que está pasando, lo que está marcando la pauta a nivel nacional, a nivel regional, provincial y local también, por supuesto. Quiero saludarlo a él. Quiero saludar a mi compadre, el emprendedor de paraguas. Mi compadre, que está con nosotros como siempre en las informaciones. Acá está el señor Joaquín Pérez Allende, es el Juaco de la Carnaval. ¿Cómo está, mi querido Joaquito? Muy buenas tardes. Ah, no está. Si estamos teniendo algún tipo de problema en el tema de la conexión, está la embarrada porque... la energía eléctrica no está estable, con ello tampoco las señales están estables. Así que estamos experimentando ahí algún tipo de problemita, pero me parece que tenemos por ahí. ¿Cómo estás, Joaquito? Buenas tardes, bienvenido a las noticias. No hay caso, pero lo vamos a tener en algún ratito a Joaquito, que ha sufrido también las inclemencias del tiempo. Repórtenos usted, amigo, usted, amiga, cómo está su sector. Nos han llegado varios videos, fotitos también, registros del sector de Bellavista, en el sector del Badén, ahí, donde están aisladas la gente, no pueden pasar, solamente camionetas altas, camionetas 4x4, ¿verdad? Aviones y esas cosas. ¿Cierto? Porque están complicados con el paso del agua ahí en el río. Vamos a estar atentos a lo que va a estar pasando también allá en el sector de Bellavista. Bien, vamos mientras a revisar noticias, vamos a revisar informaciones de momento. Mientras esperamos a ver si retomamos con Joaquito, que anda en terreno. Vamos a revisar informaciones mientras, a esta hora de la tardecita, 13 horas con 18 minutos. Informaciones de nuestra provincia. La Secretaría Regional Ministerial de Salud y los directores de los tres servicios de la región, en días previos al comienzo del sistema frontal, tomaron parte del Comité de Gestión de Riesgo de Desastres, COGRID, del sector, en la que se coordinaron las acciones preventivas y se fortaleció la capacidad de respuesta frente a posibles contingencias durante el evento meteorológico, calificado de alta intensidad, que está afectando a la región y a gran parte del país. En la reunión fueron revisados los planes de contingencia de hospitales, centros de salud familiar y otros establecimientos de atención primaria, la disponibilidad de ambulancias, el funcionamiento de las líneas vitales, la autonomía de respaldo eléctrico, el abastecimiento de insumos estratégicos y los sistemas de telecomunicaciones, con el propósito de garantizar a la comunidad de las prestaciones de salud, por supuesto. Al respecto, la Seremi de Salud, doctora Mariol Luan, destacó que como sector están actuando de manera coordinada, bien digo, para enfrentar los requerimientos que se presentan producto del sistema frontal. Estamos monitoreando permanentemente la situación de los establecimientos, verificando su capacidad operativa y reforzando las medidas necesarias para asegurar la continuidad de la atención. Nuestro principal objetivo es proteger a las personas y garantizar que la red asistencial pueda responder de manera oportuna frente a cualquier contingencia que se presente durante este evento meteorológico. La Seremi de Salud reiteró el llamado a la ciudadanía a mantenerse informada a través de los canales oficiales y seguir las indicaciones de las autoridades durante el desarrollo de este sistema frontal. Asimismo, recomendó contar con un kit de emergencia, con agua, alimentos no perecibles, linternas y medicamentos de uso habitual, evitar desplazamientos innecesarios durante las horas de mayor intensidad de las lluvias, extremar las medidas de cuidado con personas mayores, niños y pacientes con enfermedades crónicas y, en el caso de las personas electrodependientes, verificar el funcionamiento de sus equipos de respaldo y disponer del combustible necesario para sus generadores. Finalmente informó que el sector salud mantendrá un monitoreo permanente de la situación regional y continuará coordinando las acciones necesarias para poder responder de manera oportuna a cualquier contingencia que pudiera afectar la red asistencial, resguardando así la continuidad de la atención para toda la comunidad. Eso con respecto al servicio de salud. Tenemos a Joaquito ahí, tenemos a Joaquito. ¿Lo tenemos o no lo tenemos? Ahí sí, compadre. ¿Cómo está, amigo mío? Buenas tardes.
1: Muy buenas tardes, don Germán, gusto de saludarle. Discúlpeme que lo que pasa, bueno, para ser bien transparente, no estoy en los estudios de la Carnaval a esta hora. He andado monitoreando, he andado en terreno y la verdad que nos hemos encontrado con harto desastre, don Germán. Lamentablemente, este sistema frontal que ha dejado consecuencias importantes, no solo aquí en el Valle de Aconcagua, ni también en la región y en la parte norte de nuestro país, ha sido bastante los daños que ha dejado este sistema frontal. Es por eso que yo ando en terreno y me puse en una estación acá a hacer las noticias, don Germán, así que vamos a estar ahí conectados. Ojalá que nos dure la batería, porque estoy en un sector donde no hay electricidad todavía.
0: Sí, ahí, mira, por lo menos acá en la ciudad de San Felipe, según lo que reportaba la alcaldesa recién, son más de 1.600 familias que permanecen todavía sin el suministro de energía eléctrica, por lo cual el municipio se estaba trasladando a la SEC para poder realizar los reclamos correspondientes y poder agilizar la restitución del suministro eléctrico. Hay mucha gente que ya lleva varios días sin energía eléctrica en la ciudad de San Felipe, así es que la alcaldesa en la mañanita nos comentaba y informaba también que se dirigían a la SEC para poder agilizar la reposición del suministro. Ay, muévase un poquito. Muévase un poquito porque suena como robot. Se tiró al agua, Paquito. A ver, por ahí. Suena como si se hubiese tirado al agua.
1: A ver, espérame. Sí, lo que pasa es que se pone a llover en estos momentos, don Germán.
0: Está lloviendo. Oiga, vamos a revisar de inmediato informaciones para aprovechar a Joaquito antes de que se acabe la batería también y antes de que la señal vaya bajando. Así que vamos a revisar informaciones. Dígame.
1: Antes de continuar, quiero preguntarle cómo ha estado usted, cómo lo ha pasado durante este sistema frontal.
0: Todo bien, gracias a Dios, mi querido Joaquito. Oiga, se cortó la luz el otro día nomás, pero se ha ido restableciendo el suministro. Gracias a Dios ahora sí hay luz, pero claro, lo decíamos, hay muchos sectores sin luz. Nosotros acá en la radio también hemos tenido algunos problemas. De hecho, estuvimos sin energía en la mañana también. Así es que no estamos exentos de todo lo que está pasando la gente acá en el valle.
1: Exactamente, pues, don Germán. Hay algunos colegas que llegaron sin energía.
0: Y no hablamos de eléctrica. ¿Usted cómo está? ¿Cómo va todo, Joaquito? ¿Bien?
1: Bien, gracias a Dios, don Germán. Estuve en mi casa el fin de semana sin luz también hasta hoy por la mañana cuando salía muy temprano y recién llegó la luz.
0: Oiga, allá en Puchuncaví estaba bien complicado la situación, ¿o no?
1: Sí, un socavón importante que mantiene cortada la carretera que une la comuna precisamente de Puchuncaví con la comuna de Zapallar.
0: Claro, lo vi en las noticias, estaba bien complicado el sector allá.
1: Y esta mañana se produjo otro socavón muy cerca de donde fue este gran socavón ahí en la comuna de Puchuncaví, pero este otro en la comuna de Zapallar que une, digamos, la ruta 5 Norte con Maitencillo.
0: Exactamente. Bueno, para que la gente tenga precaución, por ahí anda mi compadre, ¿cómo se llama? Gonzalito.
1: Gonzalito, él me mandaba temprano este video de este nuevo socavón que ocurrió durante las horas de esta mañana con, bueno, la lluvia que tuvimos anoche, que comenzó tarde-noche de este domingo y que no tuvo un alto, no paró durante toda la noche.
0: No paró durante toda la noche, ha llovido bastante. El jueves también llovió bastante, día festivo. El viernes también cayó harta agüita. Fin de semana como que descansó un poquito, ¿verdad? Pero ayer ya comenzó nuevamente a caer harta agüita. Esperemos que se pueda llevar todo con normalidad y que ojalá que la gente que está sin luz es lo que más nos preocupa, que se pueda restablecer el suministro de energía eléctrica.
1: Exactamente. Y lo que también me preocupa a mí, Gonzalito, se está mojando por dentro.
0: Sí. Esa es la cosa, y se fue a hacer hoyo más encima, manso socavón, que
1: joder.
0: Acá tenemos a nuestro corresponsal ahí, a ver.
2: Acaba de salir el sol, amigo Germán y Juaco. No. Acaba de salir el sol, compañero. Paró la lluvia.
0: Imagínese. El clima.
1: Paró la lluvia.
0: Bipolar el clima.
1: Vamos a estar ahí. Exactamente, es que está así, pues de rato como que cae llovizna, llueve, sale el sol, hay nubosidad parcial. Bueno, va a continuar, dicen la lluvia, ¿sí, don Germán? ¿Eh?
0: Según los reportes va a continuar. Luego vamos a ver el reporte, el pronóstico de meteorología. Oiga, nos vamos a ir a la comuna de Panquehue, mi querido Juanquito, ponga mucha atención, porque debido al rebalse del canal La Turbina, ocasionado por las intensas precipitaciones caídas en los últimos días, la escuela de Viña Rasuris resultó anegada debido a que este canal se encuentra a un nivel superior y limita con el establecimiento educacional.
1: Bueno, cabe recordar que la emergencia acontecida el pasado viernes también afectó a varias viviendas por el ingreso de agua en el sector. Dicha situación pudo ser controlada ese mismo día gracias a las labores de cuadrillas municipales junto a bomberos y vecinos.
0: La municipalidad de Panquehue ha puesto en marcha un plan especial de limpieza y contingencia en el sector de Viña Rasuris tras el desborde del canal. Las labores consideran la escuela del sector, la estación médico rural, la sede de adulto mayor y también diversas viviendas que resultaron afectadas.
1: En el lugar trabajan cuadrillas municipales junto a soldados del destacamento de montaña número 3 Yungay, reforzando la capacidad operativa para enfrentar la emergencia.
0: Junto con agradecer el apoyo del ejército en las labores de despeje de la escuela, el alcalde Vergara indicó que, para mí, es importante que el establecimiento quede en buenas condiciones para que niños, niñas y docentes puedan volver a clases en lugares cómodos y gratas, ni tampoco pasando frío. El ejército hará la limpieza de lo que dejó el desborde del canal La Turbina y el resto del sector afectado.
1: Asimismo, se realizaron reuniones en torno con el delegado presidencial provincial Sebastián Caldera, el director de SLEP Aconcagua, Ivo Jiménez, y el seremi de Educación Juan Carlos Klenner, con el propósito de coordinar acciones inmediatas y garantizar el restablecimiento de la normalidad en los espacios comunitarios y educativos.
0: Se evalúa la posibilidad que la Escuela Viña Rasuris suspenda sus clases toda la semana. Sin embargo, el anuncio oficial lo realizará SLEP. El SLEP que está recibiendo algunas solicitudes, ya recibió la de Yay Yay, ahora también la de Panquehue con respecto a la escuela de Viña Rasuris, así que vamos a estar atentos a lo que dicte también el Ministerio de Educación y los distintos establecimientos educacionales acá en la provincia de San Felipe y también en la provincia de Los Andes.
1: Así es, don Germán. Bueno, hay algunos alcaldes que están pidiendo que el día de mañana se suspendan las clases.
0: Así es. Mire, por acá dice Germancito, a mí se me entró agua al bote.
1: Pero esa no es novedad.
0: No, pues eso no es novedad. ¿Qué dice por acá? ¿Cómo están los potrones del Valle de Aconcagua? Acá en Picuchén de Putaendo está así un tornado de agua. Preguntan si se nos metió el agua a la canoa. No, nosotros no somos
1: pero
0: de eso.
1: ¿Cómo?
0: No. A ver, veamos, me mandan.
1: Los potrones del valle podría ser como una agrupación ranchera.
0: ¿O no? Los potrones del valle. A ver. Mira, la gente no puede ver, obviamente, pero ahí. Claro. Mucha agua. ¿Eso dónde es? No nos dicen qué sector específicamente de Piguchén, ¿ah? Pero Piguchén. Está pasando mucha agua en ese sector. Sería bueno que nos indique qué lugar específicamente para nosotros poder informar a la gente de buena forma y que tomen las precauciones también en ese lugar.
1: Sí, mire, harta agua, don Germán, ha caído
0: harta agua. ¿Tenemos el reporte oficial de cuánta agua ha caído hasta el momento acá en el valle?
1: Sí, tenemos el reporte.
0: Si me lo puede buscar por ahí y lo vamos a... Lo vamos a entregar.
1: Acá me acaban de pasar el reporte. Dice, ha caído mucha agua.
0: Mucha.
1: Atentamente, la dirección me...
0: No, está la mano. Oiga, muévanse un poquito porque se le está metiendo el robot de nuevo. Mientras vamos a ir a revisar más informaciones de nuestra región, los pronósticos del tiempo apuntan que la primera mitad de esta semana volverá a traer precipitaciones para el norte chico, Santiago y la zona central de nuestro país. Esto de la mano de nuevos sistemas frontales.
1: Por un lado, la Dirección Meteorológica de Chile emitió un aviso de precipitaciones normales a moderadas en distintos sectores de la región de Coquimbo, Valparaíso, O'Higgins, Maule y Ñuble. La vigencia del informe va desde la madrugada de este lunes 20 a la mañana del miércoles 22 de julio.
0: Según este aviso, en algunos sectores del litoral podrían caer hasta 35 milímetros de agua. Por otro lado, la Dirección Meteorológica de Chile emitió una alerta específica para la región de Coquimbo por precipitaciones moderadas a fuertes que entre hoy lunes y mañana martes dejarían entre 20 y 35 milímetros en el litoral y la cordillera de la costa. Se me perdió. Se escucha como robot. Muévanse, muévanse. Muévanse. Suena como chistoso cuando se le mete el robot. A ver, pues ya. Déjenme actualizar acá. Se cayó al agua el Juan. Se cayó al agua mi compadre. Ahí, por ahí sí.
1: Ahora sí, don Germán.
0: Ahora sí.
1: Ahora sí ya se solucionó el problema porque me dicen acá los vecinos que me hacen con el dedito para arriba que llegó la luz.
0: De hecho, ¿se escuchaba alguien por ahí, oiga?
1: Sí, me vinieron acá a gritar los vecinos, me levantaban el dedito. No, ese dedo no, vecino, no, ese por no, favor.
0: Nosotros no tenemos la culpa, pobre.
1: Exactamente. Oiga, para finalizar la información, de acuerdo con el medio Meteorred, un nuevo sistema frontal llegaría a acumular hasta 30 milímetros en Santiago durante este día lunes, mientras que en zonas cordilleranas en la región habrían nevadas debido a la isoterma cero que se ubicaría por encima de los 1.900 metros, acompañadas de rachas de viento cercanas a los 80 kilómetros por hora.
0: O sea que podría, que se imagina que cae, que caiga nieve por acá en estos sectores, oiga.
1: Uy, qué linda la nieve.
0: Sí, bueno, vamos a ver cómo podría afectar esto a las personas, también. Pero no, por lo menos dentro del reporte o el pronóstico de meteorología acá en nuestro sector o en las provincias de Los Andes y San Felipe, no se pronostica nieve, digamos. Quizás sí para los sectores precordilleranos, del camino internacional, hacia esos sectores más altos. San Francisco, quizás Campos de Ahumada. Pero no hay nada confirmado. Se supone que esto sería ya las zonas más cordilleranas.
1: Así es. Así que a tener, precaución. Vamos a tener una semana algo inestable en tema meteorológico. Así que a cuidarse nada más, pues, don Germán. Hay que estar siempre preparados.
0: Así es. Nosotros vamos a estar entregando información. Va a ser una radio carnaval un poquito distinta esta semana. Vamos a estar entregando información también con respecto a todo lo que va sucediendo.
1: Así es, mi querido amigo Mochati.
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0: ¿Es serio el tío Tomás, el tío Tommy?
1: El tío Tommy, lo escuché todo el fin de semana, ve que estábamos sin energía eléctrica allá en la zona. ¿Eh? Entonces puse la radio, me informé.
0: Ahí, con don Tomás.
1: Exactamente.
0: Es serio el caballero. Ah, pero usted sabe que él no es periodista, es abogado.
1: Ah, no le puedo creer, no tenía idea.
0: Sí, pues es abogado. Don Tomás Mostato. 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

0: bien, estamos de regreso. Vamos a revisar a continuación noticias breves cortitas en su radio Carnaval. Atención. Bueno, esto nos han reportado durante toda la mañana, nos han llegado distintos videos, distintos registros con respecto a lo que está pasando en el sector de Bellavista, el asiento. En San Felipe, vecinos del asiento de Bellavista se mantienen literalmente aislados por la activación del badén del estero seco que cruza estos sectores. A primera hora de hoy día lunes, gran cantidad de vecinos que salieron en sus vehículos a sus trabajos en las diferentes comunas del valle les fue imposible atravesar el caudal que por las lluvias de las últimas horas se han incrementado. Y todos estos registros que nos enviaba la gente daban cuenta de que el caudal era bastante grande, no, obviamente no se podía pasar, y los vecinos, la gente nos ha recomendado ahí que no se acerquen allá al sector. Solamente están pasando camionetas 4x4, camionetas de estas grandes, digamos, pero quizás no habría que arriesgarse, Joaquito, a acercarse al sector.
1: Exactamente, porque ahora ya no es el estero seco.
0: No, ahora ya está seco.
1: A propósito de lo mismo, también el badén de La Higuera, ahí en la comuna de Santa María, a esta hora también hay un alto caudal y, por supuesto, se mantiene el llamado a no intentar cruzar ese sector. Hay varios vehículos que están ahí esperando, a lo mejor sí pueden atravesar, pero la verdad que yo, las imágenes que me están llegando en este instante, lo veo bastante poco probable de poder atravesar, ya que el caudal es bastante grande, don Germán. Así que mucha precaución ahí también en Santa María. Así que en San Esteban también hay mucha agua acumulada. Me envían por acá una fotografía.
0: Oigan, nos dicen por acá, creo que el agua se llevó la casa grande. Al Tajay llegó...
1: No. Ahí vamos a terminar. Más noticias a esta hora en Carnaval. El sistema frontal en la región de Valparaíso ha dejado un saldo de una persona fallecida, 860 damnificados y 60.164 afectados, además de daños estructurales significativos en la red vial y 974 personas aisladas en la zona interior.
0: Noticias breves cortitas. La Sociedad Nacional de Agricultura afirmó esta jornada que no se han registrado afectaciones significativas en la producción agrícola producto del sistema frontal, por lo que existe abastecimiento suficiente y no debiera producirse un alza de precios de alimentos. Eso le iba a mencionar, no vayan a estar subiendo todas las cuestiones ahora.
1: No se preocupe, don Germán, espérese que pase la lluvia nomás. Y comienzan a subir las frutas, las verduras, las cosas de la...
0: Porque la helá, es que después va a caer la helá.
1: Es que se inundaron las siembras. Se inundó el trigo, va a subir el pan. Pero si el trigo lo traen de otro país ahora.
0: Pero bueno, vamos a ver qué va a pasar. Vamos a ver qué va a pasar con el tío Arturo o Jorge Mauna.
1: Más noticias. Luego de la fuerte baja registrada la semana pasada, los precios de los combustibles podrían volver a subir en Chile. El próximo ajuste de la Empresa Nacional del Petróleo, don Germán. Es que ha llovido mucho por eso, entonces hay que subir la bencina.
0: Sí, que suba nomás.
1: La variable podría ser el próximo 30 de julio. Economistas proyectan alza cercana a los 30 pesos por litro para las gasolinas como consecuencia del incremento que ha experimentado el precio internacional del petróleo tras la reactivación del conflicto entre Estados Unidos e Irán.
0: El tío Donald, pues, tiene la culpa.
1: Exactamente.
0: Lo vio ayer en la final, no se quería salir de la tarima, él quería levantar la Copa de España.
1: Oye, ¿y lo vio cómo llegó en el helicóptero?
0: No, estrafalario, ¿para qué tanto, oiga?
1: Sí, claro. Habían hartos comentarios, ¿ah?
0: Sí, no, y el hombre lo tuvieron que sacar ahí, el Infantino le dijo como tres veces que se corriera porque los españoles iban a levantar la copa. Él no quería, quería levantarla. Dios mío, no. Oiga, el gobierno, en voz del mismo presidente José Antonio Kast, anunció que se decretó zona de catástrofe en la región de Coquimbo y en la provincia del Huasco, en la región de Atacama. Esto a raíz de los efectos del sistema frontal en la zona. La región de Coquimbo está bastante complicada.
1: Uy, don Germán, La Serena inundada. Bueno, hay corte de la 5 Norte. Ahí claro. Había desde anoche, entiendo que se cortó ahí la carretera. Sí. incomunicados con el norte del país.
0: Con el norte del país, exactamente. Así que, bueno, ahí vamos a estar atentos también a lo que va a estar sucediendo durante esta semana. Ya día miércoles no debiera llover y debiera poder restablecerse un poquito la gente que está aislada, y la energía que ojalá que se restablezca pronto. Así que vamos a estar atentos a lo que va a estar sucediendo.
1: Exacto. Oiga, para el interior también estaban bien complicado, ¿ah? Con Barbalá, Illapel, todos esos sectores.
0: Salamanca,
1: oiga, la bajada de los ríos, pero impresionante. Así que bueno, saludo ahí a toda la gente de la cuarta región.
0: Es que ahí pasa uno de los grandes caudales también, que es el río Choapa, ¿o no?
1: El Choapa,
0: claro.
1: Choapa.
0: Entonces Choapa, además que trae agua en el año, en los años normales, trae agua. Imagínese ahora, pues tiene que haber bajado bastante agua en esos sectores.
1: Claro que sí, pues así que bueno, hay mucha gente afectada por esta situación, así que vaya nuestro tremendo y afectuoso saludo y a salir adelante, pues.
0: Y a hacer sopaipilla y picarón.
1: Exactamente.
0: Sí. A ver, mira, acá nos envían el rincón de Bucalemu, donde está la Puente Alta, dice, o el Puente Alto, a ver. No te puedo creer, mira, está lleno de agua.
1: A ver.
0: Un barrial más o menos.
2: Oh, yo no puedo pasar por aquí.
0: No se puede pasar, pues, amigo. Quédese ahí nomás.
2: No, sí. Yo no puedo pasar. No
1: se puede. O sea, pasar se puede si sabe nadar.
0: Exactamente.
2: No puedo pasar allá. Si también venía como la suya.
0: No, venía rápido, amigo.
1: Venía rápido, se dice.
0: Venía rápido. Ay, hola, mis guapetones, ¿cómo están? ¿Se mojaron o no? Mire que las cosas dulces se deshacen con el agua.
1: ¡Ah!
0: Manso piropo que nos pegó la amiga Marisela hoy.
1: Por eso yo me estoy deshaciendo, don Germán. Mire mi guata cómo se está deshaciendo.
0: Sí. Le va llegando a la rodilla ya. Donde
1: exactamente.
0: Dice, no lo saludé en la mañana, mucho trabajo. Gracias, amiga Marisela. Ahí está la amiga Marisela.
1: Ah, con harto trabajo. Está con más trabajo que meteorólogo.
0: Exacto.
1: ¡Ah! Está con más trabajo que trabajador de Chilquinta.
0: ¡Ah! Oiga, y es Val un lujo de atención.
1: No, es que agua hay, pues, don Germán.
0: Agua hay. Vamos a revisar a continuación informaciones breves, cortitas, pero del deporte acá en su radio Carnaval. Eso, no se mojó el pito.
1: Este yo me lo ando trayendo, pero guardadito, me lo mojan, le está con...
0: ¡Eso!
1: No, no me lo moja nadie.
0: Oiga, la selección de España conquistó la Copa del Mundo 2026 tras derrotar en la final a Argentina. Recibió un premio de 50 millones de dólares, la mayor recompensa económica entregada por la FIFA al campeón en la historia del torneo. El monto supera en 8 millones de dólares el premio que recibió Argentina cuando se coronó campeón en Qatar 2022. ¡Jue buena Argentina! Ya.
1: Oh, ¿y tanto ganan, don? 50 millones de dólares.
0: Exactamente.
1: 50. ¿Y eso lo reparten en quién? ¿Entre los futbolistas o no?
0: Entre la delegación, yo creo. Creo que los futbolistas deben tener otro precio en cuanto a la delegación. Pero claro, se reparten ahí. ¿No le alcanzará una colita para los locutores la Carnaval?
1: Ojalá que el próximo mundial vayamos a ver si sacamos una algo que sea, una tajadita.
0: Sí, una cortadita.
1: Oiga, y el delantero francés Kylian Mbappé ganó la bota de oro del Mundial 2026. Esto al ser el máximo goleador del torneo con 10 anotaciones. Mbappé marcó 10 goles en 8 partidos y superó en la tabla al argentino Lionel Messi, quien finalizó con 8 conquistas.
0: Indicadores económicos.
1: 933 pesos el dólar, 1.068 pesos el euro, 40.844 pesos la UEFE y 71.649 pesos la UTM. Vamos al informe meteorológico. Adelante, don Germán.
0: Cielos cubiertos para el día de hoy con lluvia, una máxima de 10 grados. Para el día de mañana, martes, se esperan cielos cubiertos también y se espera que siga precipitando, siga lloviendo. Mínima de 6 grados y una máxima de 9 grados Celsius. La temperatura no va a ser muy alta, es por eso que se estimaba, que podía incluso nevar en algunos sectores precordilleranos y cordilleranos de la quinta región. Vamos a estar estar atento a lo que va a estar sucediendo con respecto a eso también. Es el pronóstico de la Dirección Meteorológica de Chile hoy y mañana acá, en el Valle de Aconcagua. Llegamos casi al final de las noticias. Estos han sido los titulares el día de hoy. Red Asistencial reforzó coordinación para asegurar la continuidad de atención durante evento meteorológico.
1: Con apoyo del ejército se realiza limpieza de la escuela de Viña Rasuris afectada por el desborde del canal.
0: Nuevos sistemas frontales dejarían lluvias en Santiago, Norte, Chico y Zona Central este lunes y también mañana martes. Saludos para Marina, que está de onomástico, a todas las marinas, que lo pasen bonito. Lindo día, felicidades.
1: Marina.
0: Mi querido Juanquito, ¿estamos listos?
1: Estamos listos, don Germán, estamos listos. Taylor,
0: sacamos la tarea adelante, por lo menos, mi querido amigo.
1: Exactamente. Nosotros, si Dios así lo permite, nos volvemos a encontrar el día de mañana. Cuídese mucho, amigo mío. Yo sigo acá en terreno. Le pido a la gente, por favor, que los automovilistas pasen despacio por acá porque está llegando un poco de agua. Me están tirando...
0: Me lo moja. ¿Cómo? Fue bueno, Joaquín. Se lo está llevando el agua, oiga. Afirme, Juaco.
1: Pasa más despacio, vos.
0: Amigo, pase más despacio, amigo.
1: Oiga, por favor, don Germán, respetemos. Voy a tener que ir a cambiarme ropa.
0: Sí, le tomó la patente porque eso es multa.
1: Sí, se la tomé, aquí la llevo, pero ya llevo como 2 cuadras. Mejor se la voy a soltar, no, sino quizás, ¿dónde me va a ir a dejar esto?
0: Suéltela. Mejor sáquele una fotito, con una fotito va.
1: Ay, ya,
0: vaya a secarse ahí al lado de la estufa, oiga.
1: Gracias, don Germán, claro. Cuídese hasta mañana.
0: Abrazo, cuídese mucho, no me lo anden mojando, porque más encima alérgico, oiga. Un abrazo, amigo, se me cuida, buena tarde. Es todo noticia, gracias por informarse con nosotros. Como siempre, en la sala de prensa estuvo don Henry Robert Aravena Pastén. Quédese con nosotros porque viene la bolsa del trabajo, que esté muy bien. Muy buenas tardes.
3: 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Buenas tardes. 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
4: En su Radio Carnaval, son las 13 horas con 57 minutos.

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1: Bien, vamos a revisar el resumen de los datitos a esta hora en La Bolsa del Trabajo de su Radio Carnaval. Atención. Se necesita técnico mecánico automotriz con mención en mantención, electrónica y escáner. Los interesados enviar currículum al correo postulataller@gmail.com para la ciudad de San Felipe. Importante empresa de transporte busca jefe de servicio. Si tienes experiencia en liderazgo de equipos y control de operaciones, esta es tu oportunidad. Envía tu currículum al correo trabajosanfelipe23@gmail.com. Se necesita soldador con experiencia en agroindustria. Enviar antecedentes al correo llucero@cabrini.cl a nombre de Luis Lucero con pretensiones de sueldo. ¡Buena, charrito! Revisamos a las personas que se ofrecen para trabajar. Se ofrece podador de parronales dentro de la provincia de Los Andes. Ubicar al WhatsApp +569 88 91 16 45. Se ofrece guardia de seguridad con curso al día. Disponibilidad inmediata. Ubicar al 9 42 52 29 35. Se ofrece dama para trabajo administrativo, ubicar al +569 65 60 34 45. Finalmente se ofrece señora como asesora del hogar de lunes a viernes, disponibilidad inmediata, ubicar al 9 59 48 32 55, hablar con Sonia Garrido. Hasta acá los datitos en La Bolsa del Trabajo. Ya se viene, se está preparando, ya se viene mi compadre, el Charro Papudano Sagredo, con lo mejor de la música ranchera. Se viene el latido ranchero el día de hoy, con paraguas y todo. Mi compadre Charro, no se separe de la sintonía, espérenos ahí porque sigue la programación de su Radio Carnaval. Buenas tardes.
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2: En la Carnaval ya son las 14 horas con 4 minutos.
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¿Qué tal? ¿Qué tal? ¿Qué tal? ¿Cómo están? Muy, pero muy buenas tardes. Bienvenidos, mis queridos amigos. Tremendo saludo para ustedes, para todos los que a esta hora de la tarde ya están conectados en la 98.3, ya sea en nuestro dial de frecuencia modulada para toda la quinta región cordillera. Y por supuesto, en la aplicación usted puede descargar su radio Carnaval. Ahí busca Carnaval San Felipe y estamos a esta hora de la tarde con el latido ranchero de la Number One. Y radiocarnaval.cl también lo puede escuchar sin ningún inconveniente. Nuestro abrazo tremendo, reiterado, para la gente que lamentablemente no lo está pasando muy bien con todo esto de las lluvias. Harta fuerza, harto ánimo para todos y cada uno de ellos, para todas las familias que lamentablemente han perdido todo durante estos temporales que han azotado al norte, al centro y al sur de nuestro país, especialmente a la gente del norte que está sufriendo todo esto y mucho más. Hemos iniciado en este día, lunes 20 de julio, día de Marina, para todas las Marinas, para mi madre Marina, pues a la distancia, un besito grande para ella, en el día de su onomástico, para mi hija Marina también, pues mi hija Marina que está hoy día de onomástico, también vaya un tremendo saludo a través de la Carnaval. Y nosotros estábamos ahí con esta selección de éxitos rancheros con Cheralyn, la reina del norte. Nos hizo llegar lo más nuevo de su música y obviamente aquí le damos de inmediato difusión, como es habitual en nuestro programa, apoyando a los artistas de nuestra zona. Muy bien entonces por este mix enganchadito de música norteña con Cheralyn, la reina del norte. Y mi buen amigo del pistolón rechiquetetetito a esta hora de la tarde junto a nosotros. 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Exactamente, las 2 de la tarde con 15 minutitos, mis queridos amigos. Vamos al WhatsAppeo de inmediato. ¿Cómo está el WhatsAppeo? Se está cargando de a poco, ¿cierto, compadre? Muy bien, dice Charrito. Buenas tardes por aquí. Desde Calera de Tango, mire qué lejos está esta chiquilla ahí escuchando la sintonía de la Carnaval. Saludo tremendo para ustedes, pero mi querida amiga, no haya tenido ningún problemita con esto del agua, ya no haya anegamiento en su familia, en su casita, ningún problema, ya. Saludos para Calera de Tango, escuchándolo dice, quiero un temita de la descendencia chilena. Gracias, fuerza al valle y toda la gente que lo está pasando mal con estas lluvias. El lluvia, mire, estaba diciendo yo, chiquilla, le decía yo, mire, voy con... Es mi compadre Lluvia, lo que pasa es que tiene una foto aquí de la hija, parece que está, por eso entonces lo compré. Disculpe, compadre, está igual que Lionel Messi poniéndose falda, ¿o no? ¿No? Ya, menos mal, ya. La descendencia chilena, vamos a tocar el nuevo temita de ellos, de cantina en cantina, ¿ya? Para que se acuerde cuando andaba chupando con su suegro el cuyano. Oiga, y quiero saludar con mucho cariño a mi querida amiga, la Glorita Pardo. Me dijo la Glorita que el 18 estuvo de cumpleaños.

Florita, un tremendo saludo para usted el día sábado. Espero haya celebrado ahí, bueno, moderadamente si usted quiere, ahí en Curimón. Así que harto cariño para ella, gran amiga de muchos años, la Glorita Pardo. Un besito grande, me alegro mucho que siga cumpliendo muchos años más con todo el cariño de quienes están cerca suyo, con todo el cariño de su familia. Así que un tremendo abrazo para usted, mi querida amiga Glorita Pardo, en el día de su cumpleaños, que fue el día sábado. Como dicen por ahí, más vale tarde que nunca. Le saludamos con esta canción que a ella le gusta mucho, como es el tema de Cuco Valverde, Un Día.

0: Canzoncita, lo nuevo de la descendencia chilena de Cantina en Cantina. Vos, compadrito, para ponerle bueno a esta hora de la tarde en la carnaval. 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Señora Rosaura, la solución a sus problemas. 12 graditos marca la temperatura ambiente en este momento y ha parado un poco la lluvia que nos estaba acompañando desde ayer en la noche. Y ahora, por lo menos aquí en San Felipe, ha parado un poquito. Ya vamos a ir de inmediato con los siguientes saluditos, mis queridos amigos. Dice por acá lo siguiente: buena, buena, el potrón del valle, charrito del país del norteño, con su sombrero y su tequila cargado de Viagra. Oiga, y con su pistolón medio aturdido. Y su caballo de dos patas, tira del aguacero, viejo, para pasar este tornado de pura lluvia y viento, para bailar con esta potranca chúcara. ¡Salud, compadre! ¡Salud! ¡Salud! Póngale bueno nomás, muy bien, ¿eh? Por acá dice: hola, charrito, buenas tardes, quería el tema Buenas para el Catre, del rancherito Leodán, el Tapia, amigo Tapia de Palomar. Tremendo saludo para usted. Don Nelson, ¿cómo está? Quiero pedir cuál estrella mamá del mariachi nuevo Tecalitlán. Saludos desde Rancagua. Saludos para mi querida amiga rancagüina, porque siempre está en la sintonía de la carnaval. Tremendo saludo. Ojalá la canción es bonita, esa canción, ¿eh? ¿Cierto?
1: Ya,
0: pero no tiene para qué ser grosero. Ya, vamos entonces, hablando de comedia, apareció al tiro este otro. Ya, ¿cuál estrella mamá que nos canta el mariachi nuevo Tecalitlán?

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4: En la Carnaval ya son las 14 horas con 39 minutos.

0: Bueno, ahí estaba el rancherito Leo Dan con esa canción Buenas para el Catre. Yo estoy más que seguro y casi convencido de que este artista es producto de la inteligencia artificial. El otro día alguien me dijo que no, que era chileno y todo eso, pero no, yo busqué la biografía del rancherito Leo Dan y no aparece nada, absolutamente nada. No dicen de dónde es el joven, cuántos años tiene, dónde nació, ni nada por el estilo, ¿eh? Así que yo estoy más que seguro que es producto de la inteligencia artificial todas las canciones del rancherito Leo Dan. Además hay un video, bueno, la mayoría de los videos no son actuados por él. Hay un video donde solamente sale la imagen de él y se repite miles de veces, ¿ya? Entonces, no sé, porque ahora todo esto se le hace a través de la inteligencia artificial, pues, ¿ah? Porque aquí dice, por ejemplo, en los comentarios de esta canción dice: mucho éxito, mi niño, se lo merece, eres un genio, muy buenísimo, su tema me enamora más y más. Después dice: desde Radio Alto Bio Bio te saludamos, éxito. Ya, porque tu corta edad tienes tremendo talento, pero eso es lo que comentan las personas donde ellos escuchan o ven estos videos, escuchan la música, ¿ya? Entonces, pero no hay nadie que diga que lo conoce o que por lo menos sabe la historia de este cantante. Así que voy a seguir averiguando, ¿eh? Por si acaso, porque ahora hay tantos artistas que se han creado por la inteligencia artificial, ¿eh? Eso es verdad, se han creado y es la misma voz, ¿eh? Si usted pone esta voz con un tema creado por inteligencia artificial, es prácticamente la misma voz, ¿eh? Y la misma manera de escritura de la canción y todo ello. Bueno, nos vamos a dar a la tarea, ¿eh? Vamos a ver si es que descubrimos o no que el rancherito Leo Dan es producto de la IA, de la inteligencia artificial. Vení. Además que ustedes no cachaban que yo también era producto de la inteligencia artificial, ¿eh? 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Bueno, se comunicaba con nosotros mi querida amiga Teresita Villarreal desde la Villa 250 años. Bueno, y nos manifestaba que lamentablemente hace más de una semana están sin energía eléctrica en la calle, ¿ya? Todo lo que el tendido eléctrico de la calle está hace más de una semana sin energía eléctrica. Y en sus casas ya completaron 24 horas sin energía eléctrica. 24 horas, ¿qué le parece? Sin tener luz. Por lo tanto, bueno, ella está escuchando ahí a la antigua nomás, pues en una radio a pila, está escuchando la radio carnaval porque dice que no se la pierde, ¿ya? Y ha llamado a Chilquinta, pero nada, pues nada, no le contestan, no le dan una solución ni nada por el estilo. Así que, por lo tanto, a nombre de ella, de su familia, de los vecinos de ahí, de la Villa 250 años, por favor, el llamadito a los amigos de Chilquinta para que se acuerden de ese sector que están sin energía eléctrica, ya prácticamente una semana en la parte de la calle y en las viviendas están hace ya más de 24 horas sin energía eléctrica. Por favor, entonces, hacer el llamadito a los organismos pertinentes, especialmente a Chilquinta, que se dé una vueltecita para allá para solucionar este problema. Bueno, buenísimo. Bueno, vamos a continuar de inmediato con las cancioncitas, con los saluditos a esta hora de la tarde a través de la carnaval. A ver, ¿qué tengo por acá? Dice: buenas tardes, espero que se encuentre bien. Puede tocarle un temita a mi mamá Anita, el tema La Llorona. Buena canción, mi mamá lo escucha todos los días. Soy Angélica Olivares, gracias. Estamos en el 21 de mayo. Saludos para el 21 de mayo. Y por acá está mi compadre Joselo. Sí, pues así se llama Joselo. Triste Recuerdo se llama. Este audio de WhatsApp dice así.
1: Buena, Charrito.
0: Buena, compadre.
1: ¿Cómo está el Charrito? Porque ya nos agregó el más grande del baile con
0: Concagua. Eso.
1: El viejo del pistolón grande por aquí. José, ¿cómo le va, mi
0: amigo? Muy bien, bien.
1: ¿Cómo le ha ido con la lluvia? Espero que toda su gente esté muy, pero muy bien.
0: Todo bien, gracias.
1: Amigo,
0: gracias.
1: ¿Me puede colocar una cancioncita,
0: ¿cuál?
1: Por favor, de este gran Antonio Aguilar?
0: Antonio Aguilar, ¿ya?
2: 16, 80.
1: El tiempo pasa.
0: Eso, un viejo. Abrazo. Ya, viejo. Listo, muy bien.
3: Señoras y señores, Antonio.

0: Muy bonita canción, La Llorona. La Llorona y la voz de esta chiquilla, Ángela Aguilar, aquí en la 98.3. Bueno, rapidito, tenemos muchos saludos a esta hora, audio de WhatsApp, así que vamos rapidito nomás. Al que le toque, lo toque nomás el día de hoy. Buenas tardes, Charrito. Y el Pistolón Chiquito dice que tengo una excelente semana, llena de bendiciones. Quiero bailar un temita de Vicente Fernández, El Hombre Que Más Te Amó, para escucharlo con mi esposo. Soy María de Catemo. Gracias por su amabilidad, se le agradece, cuídese mucho. Igualmente usted, pues, ¿ah? Por acá dice, buenas tardes, Charrito. Por favor, quiero escuchar el tema Ferrocarril de los Andes. La cantan los rancheros del Este. Ojalá que ese tema lo encuentre. Si no, el Gavilán Solitario, cualquiera. Gracias, cuídese. Igualmente usted, pues, cuídese. Tengo audio de WhatsApp por acá, rápidamente.
1: Hola, Charrito. Soy
0: hola.
1: Hola, de la Chapulina.
0: Hola, hola.
1: Ojalá que te encuentres tú bien, sí, y tu familia.
0: Bien, todo, gracias.
1: Oiga, mi caballero.
0: Dígame.
1: Mi madre dice,
0: ¿sí?,
1: que caso le puede poner una cancioncita.
0: ¿Ya?
1: Dedicada a las mamás.
0: A las mamás, ¿ya?
1: Ya, ella se llama María Montenegro.
0: María Montenegro.
1: Vamos, está escuchando.
0: Cariños para ella. Saludos para la señora María Montenegro. ¿Cómo eso dice con el pistolón grande, el más grande del valle, dice por acá? ¿Ah? También el locutor, para bueno, te tomaste una caja de Viagra, entonces dice. ¿Ah? Charro, igual no te creo, ya, bueno. Otro audio de WhatsApp, rapidito, Ana María.
2: Hola, amiguito Nelson.
0: Hola.
2: Buenas tardes.
0: ¿Bien,
2: espero
0: usted?
2: Que estés bien con la lluvia y.
0: Sí, gracias, todo bueno, bien.
2: Pedir por todas estas personas que
0: nos
2: están,
0: es
2: pasando bien en este tiempo de lluvia.
0: Esa es la idea, sí, pues.
2: Mucha fuerza para todos ellos.
0: Ya. Yeah.
2: Que Diosito los ayude y los proteja.
0: Claro.
2: ¿Sabes si es que se puede nomás por la hora igual? Me refiero a la hora. Si puedes tocar, aunque sea al final, el Piquito de Oro del Llanero de Ñuble, para bailar un poquito.
0: Ya, mi amiga.
2: Está muy lindo el programa.
0: Muchas gracias. Encanta. Gracias, gracias, gracias.
2: Besos, abrazos, cariños, Nelson.
0: Perfecto.
2: Anita María.
0: Anita María, saludos, saludos,
2: chau,
0: saludos.
2: Chau,
0: chau. Me dice por acá, hola, buenas tardes, y olé, olé, obviamente, alcanza para el tema Malos Palcates, no, bueno, alcanzamos ya, del rancherito Leodán, dice, y estoy muy de acuerdo con ustedes sobre él, sobre que es un producto de la inteligencia artificial, ¿me está de acuerdo? Donde esos dijeron que era argentino el rancherito Leodán, me dice el amigo Tapia, o sea, el que era argentino era Leodán, él sí era argentino, obviamente, si usted pone ahí en Google algo del rancherito Leodán, le aparece la biografía de Leodán, el cantante argentino que ya lamentablemente falleció y no dejó tantas canciones bonitas, ¿sabes? Así que Ricky Barayo dijo que sí, 100% de acuerdo que era producto de la inteligencia artificial el rancherito Leodán. Vamos con los rancheros del Este, lo que alcancemos, alcancemos nomás. Ferrocarril de los Andes, la encontramos, compadrito, para que esta canción.

0: Macho, se despide el latido ranchero, la pasión por los amantes de la música de México. 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
5: En su radio regalona ya son las 15 horas con 13 minutos.

Manolo, hemos llegado. ¿Qué hacer? Buenas tardes, mi querida gente. ¿Cómo dice que le baila usted a esta hora de la tarde? Aquí estoy con Manolo. Aquí está Paco, Manolo. La dupla de Galicios que viene a celebrar el día de hoy junto a ustedes. Hola, chavales. ¿Cómo dicen que le baila? Hola, coño. Aquí está de madre. Hemos llegado ya después de tantos días fuera de nuestro país. Si no le gusta nuestro programa, los pueden eliminar como a Messi. ¿Cómo están? Muy buenas tardes, tardes buenas, qué rico. Iniciando una nueva semana laboral junto a ustedes, junto a la muchachada, junto a la gallada, junto a los carnavaleros de la 98.3, la número uno del Valle de la Aconcagua. Joder, coño, ¿dónde dice que está el móvil 11? Aparecer, coño. ¿Dónde se ha metido? Que no ha aparecido el día de hoy. ¿Cómo están todos? ¿Cómo estuvo ese fin de semana? Oye, quiero primero que todo saludar a toda la gente

Un español lo dice, perdió Argentina. Ya se terminó el mundial, Se terminó el mundial, hombre. ¡Ay, joder! Ahora sí que se retira. Ahora sí que se retira este hombre. Oye, en el mismo estadio, el mismo color de camiseta, la misma hora, el mismo lugar. ¡Ocha, él le volvieron a ganar! Ay, tener que ser muy fatal para que te ganen dos veces el mismo ahí en el mismo estadio. Ya. Si no vamos a hablar de fútbol. ¿Cómo está mi partner, mi compañero, mi coanimador? El único. Y ya toma los controles. Ya tomamos los controles. Has tomado los controles. Has tomado el toro por las patas. Ya. ¿Cómo está mi barrio, mi amigo? Ya toman los controles. DJ Tutito.

0: Atención. Ya. Pongan atención, queridos auditores. Que se pega. Que se ha pegado esto. Que yo tengo sangre española. Pues ha llegado España. Pues ha llegado. Está celebrando con su gente. Ay. Hola, señora Fanny. Dice, ¿cómo le está usted? Vamos a decir que le baila. Muchas gracias por la información.
1: ¡Olé!
0: Mira, por acá un amigo se está tomando un toro de piedra.
1: ¡Olé!
0: Toma, tranquilo, Pedro. Atención, porque les voy a hacer una pregunta el día de hoy. Espero que me respondan con sinceridad, queridos auditores. Les voy a poner un desafío. Un desafío para todos los auditores de la Radio Carnaval que están haciendo en esta hora de la tarde. Ponga atención. Mencione algo. O lo primero, escuche con atención, mencione algo. O lo primero que se te venga a la mente con la letra. Con la letra. Con la letra B. ¿Ya? Mencione lo primero que se le venga a la mente ahora, ya en este momento. Usted está, pesca el celular ahí. Mencione de inmediato algo con la letra B. Letra B. Ya, voy a habilitar el WhatsApp. Vamos a habilitar el WhatsApp de inmediato a esta hora de la tarde. Mencione lo primero que se le venga a la mente. Con la letra B.

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10: En su radio regalona ya son las 15 horas con 38 minutos.

En las viejitas y bonitas de hoy lunes queremos recordar la música de Camilo Sesto junto a Ángela Carrasco. Esto se llama Callado junto a Camilo Sesto. A esa hora de la tarde en su radio Carnaval, pues en las viejitas y bonitas.

0: las viejitas de Monitas, estábamos escuchando a nuestros compatriotas de Camilo Sesto. Pues Julio se ha llevado la copa.
1: Ya, basta, basta.
0: Ya, vamos de inmediato con la respuesta del día de hoy. Atención. Hola, Carmencita, tanto tiempo, Carmencita. ¿Cómo está, Carmencha? Tanto tiempo, Carmencita, ¿qué se había hecho de su vida? ¿Dónde andaba? Mira, lo primero que se le vino a la cabeza, el burro. Claro, lo primero que se le vino a la cabeza a la Carmencita, burro. Altero, el burro. ¿Quién se acordó? Mencione lo primero que se le venga a la mente en este momento. Mencione lo primero que se le venga a la mente en este momento con la letra B. B larga.
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0: Qué bueno, me alegro, Carmencita, que esté muy bien. ¿Eh? Le mandamos un besito enorme ahí. Fiel auditora a la carnavala. ¡Oh! ¡Qué tonto es! Por acá me dicen la ballena. Sí, con ese plato va a quedar como ballena mía. Dice, buenas tardes, gracias a Dios en casa con las chinquintrinas, sin mayor novedad, que subiendo de beso. Ándate, loco. Mira, ese, anda. Mira, encima una copita de vino, tiene tecito, cebollita. ¡Ah! ¡El avance revoltiga, tía! Ya te digo, sos abaneado mañana o más tarde. Ya te digo, sos abaneado a la noche. Ya te digo, esa pobre pieza, esa pobre señora. Con estos sabaneados. Cuando come poroto uno, diga. Por acá también tengo, buenas tardes.
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0: ¿La qué? ¿La vecina? ¿Cómo es la vecina? ¿Cómo? Si así dijo, la vecina. A ver, escuchemos de nuevo, por favor, Trudito.
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0: La vecina, ahí está. Yo le escuché la vecina. Sí, yo le escuché la vecina. Saludos, amigo. Por acá dice, saludos desde Granaya, Putaendo. Bendiciones para ustedes y Tutito. Buenas. Por acá me puso besos. Yo también le mando besos. Muchos besitos para usted, ¿eh? Por acá me dice, mire, yo le voy a decirle dos palabras al tiro. Bésame la boca. Bésame tu boca. Bésame la boca con tus lágrimas de risa. Buenas tardes, Sandra y Sole por acá. Miren las picaronas estas. Bésame la boca con tus lágrimas y risas.
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0: dame susurro. ¿Qué es esto?

0: Coca-Cola para ambos. Botella bonita. Bonita botella. Con una botella de vino bonita hacemos un brindis. Viste, no hacemos un brindis con una botella bonita. Claro. A ver, por acá que me informan, ¿ah? Me dice, hola Ricky, ¿cómo estás? Mónica de Putaendo, espero que bien, yo así. ¿Cómo así? Además mandó un video, ¿eh? A ver. Anda, el canal viene. Anda, de tonta, pesado. Harta agüita que trae el canal ahí, oiga. Dice, el estero. El estero que viene del psiquiátrico. Pasa por la Villa Los Olivos. Está pelúa la cosa. Córtese el pelo, pues. Dice, está peluda la cosa, los muertos están ahogados. ¿Cómo eso? ¿Cómo los muertos están ahogados? Se salió el agua del cementerio. Está la mansa. Por acá dice, está a tirar el agua a la calle. José Antonio Salinas estaba la pura. Oh, como está el cementerio ahí. Oh, está la avanza. Está la avanza. Mira. Oh, y del lado, mira. Oh. Estará grande más con él. Oye, prepárense, ¿ah? Porque la noche viene lluvia otra vez, ¿ah? Sí, ya voy a revisar el tiempo, ¿ah? Tranquilas. Ya voy a revisar el tiempo, ¿ah? Aló, buenas tardes. ¿Con quién tengo el gusto por allí a esta hora?
1: Hola, Ricky. Buenas tardes. Muy bueno, entonces, os dije, gilipollas, que estaba teniendo.
0: Pues que estaba arreglado el partido. Pues que dice, ahora, mira, oye, cómo son los argentinos, ¿ah? ¿Se dan cuenta, no? No tienen disculpen lo que lo voy a decir, ¿ah? No tienen ni una decencia en decir que el partido está arreglado. Y a ellos les perdonaron toda la copa. Pues hostia, tío, joder. Que alguna vez le toque a otro equipo.

0: ahora que lloran. Por acá, que tengo? Buenas tardes. Buena, compadre Víctor. ¿Cómo está, Víctorito? ¿Cómo está, don Víctor Manuel? Bastón, dice. Bastón. Joder, tío, que ocupase el bastón. Saludos para Carlos López y el Lito, que están a full pega en el trabajo. Ah, buena, perrina. Saludos. Saludos, compita. La bencina, bencina, sí, con la B, bencina. De repente uno cuando tiene las letras así con la cabeza, no se le ocurre ni una cuestión al tiro. ¡Apareció! A ver. A mí me gusta pelear con este caballero, amigo. Vamos a pelear a esta hora de la tarde. Dice, tío, soltar ahí el mensaje.
1: Atento, Ricky Maravilla, Inspector Tutito, ¿cómo está?
0: Joder, te oño, tío, ¿qué estamos?
1: Sí, fuiste bueno entonces.
0: Fueron bueno entonces.
1: Con la palabra B, con la B. De nuevo fuimos buenos.
0: Fueron buenos. Fueron.
1: Fuiste bueno entonces. Atento.
0: ¿Qué pasó, tío?
1: Bueno, el que decía que estaban los partidos arreglados, ¿viste? ¿Cómo que decía que la Copa la iba a ganar Argentina?
0: Fuimos
1: buenos, fuimos buenos.
0: Yo recordar que usted había dicho que Argentina ya eran campeones. Lástimamente que el árbitro no le compró nada. Sí, señoras y señores. ¿Han quedado hasta ahí? Ya, ¿qué tengo por acá? Por acá me dice burro. ¿Cómo que burro? ¿Cómo que burro? A ver, ¿cómo es eso con burro? Mírela, ¿qué le pasa? Por acá dice, hola, por ejemplo, bueno, bonito y barato. Bueno, bonito, barato. Muy bien. Lo primero que se le venga a la mente con la palabra B, con la letra B. Oye, vi el mensaje ahí de mi compadre Víctor. Víctor Manuel, ¿cómo estás, Víctor Manuel? Pues me han dado acá de tomar algo. ¡Me voy a la música a esta hora de la tarde! Hoy tenemos esa canción, ¿no? La de la trompeta. El Pepe Trompeta, ¿cómo se llama esa? Pepe Trompeta, ¿la ha tenido, no?

0: Anda, joder, coño, tío, joder, ponerla. Ándale, chaval, ponerle esa canción. Sí. Llama la música, mi querido Tutito. Sí, señoras y señores.
1: Y Regalona, ya son las 15 horas con 59 minutos.
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2: Hola, ¿qué tal? Buenas tardes. Bienvenidos a nuestro tercer boletín del día en la Carnaval. A esta hora revisamos informaciones breves junto a Carnes Car. Alcalde de la comuna de Putaendo, Mauricio Quiroz, anunció una denuncia colectiva ante la Superintendencia de Energía y Combustible, SEC, por el corte prolongado del suministro eléctrico en la comuna. Dicha denuncia se ampliará de ser necesario ante el Servicio Nacional del Consumidor, indicó la autoridad. Al día, en su Radio Carnaval, Red Asistencial reforzó coordinación para asegurar la continuidad de atención durante el evento meteorológico. Seremi de Salud y directores de servicios definieron acciones preventivas y fortalecieron la capacidad de respuesta ante posibles contingencias. 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Debido al rebalse del canal La Turbina, ocasionado por las intensas precipitaciones caídas en los últimos días, la escuela de Viña de Errázuriz resultó anegada, debido a que este canal se encuentra a un nivel superior y limita con el establecimiento educacional. Para finalizar Al día, tercera edición de hoy, les contamos que la Sociedad Nacional de Agricultura afirmó esta jornada que no se han registrado afectaciones significativas en la producción agrícola, producto del sistema frontal, por lo que existe abastecimiento suficiente y no debiera producirse un alza de precios de alimentos. Llegamos al final de nuestro boletín de Al día de la Carnaval, el tercero de hoy. Gracias por acompañarnos. Queremos invitarles a quedarse con nosotros. Volvemos alrededor de las 20 horas. Gracias. Muy buenas tardes. Sigan con nosotros.
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3: Esta es la hora en la Carnaval, 16 horas con 9 minutos.
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0: arrancamos. Arrancamos por acá, dice. Hola, Ricky, buenas tardes. Me gustaría escuchar algo de Lalo y su banda, El Legado Norteño. El Legado Norteño, bueno, a buscar El Legado. Ya comenzamos de inmediato a esta hora de la tarde a programar sus canciones favoritas. Aquí arrancamos.
1: Mira.
0: Cuatro de la tarde con 13 minutos y ya

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1: Cuando yo diga a, cuando yo diga a, cuando yo diga a, ustedes tienen que decir oh, oh. 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Oh, ah, oh, ah, Ponga mucha atención, ah, ponga atención con lo que le voy a mencionar esta hora de la tarde, ah.
2: Venga, mafio.
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Hola, chicos. Quisiera escuchar la canción ¿Quién será? ¿Quién será? Mi vida sin ti. No, no, no. ¿Quién será? De Camilo VI, por favor. Pero antes con esa información, pasada con este mitad. Tengo un mensajito para acá, una información. Dice, buenas tardes. Soy a Anita Luisa de Piguchén. Quería mostrarle el estero de Piguchén. Cómo viene el agua, es terrible. Bajaron muy grandes las quebradas y tomó el estero. Así que tomen precaución, bajada del estero. Claro, bajada del estero ahí de sector Piguchén. Así que mucha precaución. Ya, ojalá que ahí las autoridades del municipio ahí de Putaendo pueda acercarse ahí para esos sectores ahí para tomar carta en el asunto ahí para que no haya haber algún damnificado. ¿Ya? Muchas gracias ahí para nuestra auditora ahí que nos mandó ese Anita Luisa. Anita Luisa, ¿cómo está Anita Luisa? ¿Usted todo bien? ¿Todo bien? Espero que todo bien, ¿ya? Así que le mandamos un besito cariño ahí para toda nuestra gente que está en la sintonía a esta hora de la tarde. Nosotros acompañándole, entregándole un poquito de alegría en esta tormenta eléctrica, lluvia, trueno, relámpago. Vamos con el temita de Camilo VI, por favor, a esta hora de la tarde. Espectacular. A mí me encanta Camilo VI. Yo soy Camilo VI. ¿Quién será? Yo soy Camilo VI.

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1: Esta noche, ¿dónde está, gente más?
2: ¡Ay, perdón, que se me dio un gallo! ¡Oh! Se me salió un gallo. Ya voy de inmediato por acá, a ver. Hola, Ricky, quiero escuchar en La Loca María. Ah, lamentablemente, oiga, no la podemos sacar del psiquiátrico porque el estero subió, así que no podemos pasar para allá, así que... está complicada la cosa y con la lluvia menos podemos sacar a La Loca María para que se moje. Así, así, así, así. No, estáis locos, ¿cómo vamos a sacar a La Loca María? No, sí, póngame La Loca María, búsqueme La Loca María. Loca María, María.
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2: Sí, pues la loca María, María. Loca María. Adiós, mi amor. Algo así se llama. A la vuelta de mi casa vive la loca María. Ya, póngale nomás ahí junto a los llaneros de la frontera. Y aprovechamos de saludar ahí a mi querida... ¿Cómo se llama la señora? Espérate, que ahí, ¿para qué no está? ¿Dónde está acá? Sí, la Carmencita, que por acá me mandó un audio.
4: Hola, don
2: Chiquita. Hola, Carmencita.
4: Ya me puede poner la canción Un Golpe Más, por favor.
2: Un golpe más. Ya, a ver, oiga, mira, Carmencita. Y si le... Mira, vamos a poner este temita de los llaneros de la frontera, que a usted que le encanta tanto los llaneros de...

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12: Esta es la hora en la Carnaval, 16 horas con 41 minutos.

0: Los datitos a esta hora de la tarde en su radio carnaval. Los primeros datitos de la tarde, así que ponga mucha atención. Se necesita técnico mecánico automotriz con mención en mantención y electrónica y escáner. Los interesados deben enviar currículum al email postula@gmail.com para la ciudad de San Felipe. Importante empresa de transporte busca jefe de servicio. Si tienes experiencia en liderazgo de equipo y control de operaciones, esta es tu oportunidad. Envía tu currículum a trabajosanfelipe23@gmail.com. Y por último, se necesita soldador con experiencia en agroindustria. Enviar antecedentes a llucero@cabrini.cl a nombre de Luis Lucero y con pretensiones de sueldo. Fueron los datitos a esta hora de la tarde en su radio carnaval. Nosotros continuamos de inmediato con el toque loterito junto a la que más escucha, su radio carnaval.
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Porque celebramos los 31 años en familia. ¡Se lo va a perder! ¡Ahora! ¿Vamos con el temita? Ya, vamos con el... saludos, vamos con el WhatsApp. Aquí tengo por acá todo. Dice, hola Ricky, ¿cómo estás? Mire el estero acá en Los Cerrillos, Catemo. Si sigue lloviendo como anoche, se saldrá y llegará a una población. Ojalá no llueva mucho, ¿ah? Ojalá que estanque un poquito, ¿ah? Porque ya ha caído harta agüita. ¿Hace cuántos años que no se veía tanta agüita? Y eso que han sido unos días. Imagínese si fuera como a la antigua, cuando llovía y llovía semanas y semanas. ¿Cómo sería la cosa? Ya les cuento. ¿Ya? Así que saludo para mi querida Nancy ahí, saludo para toda la gente del sector de Cerrillos, Catemos, ahí en la sintonía de la Carnaval. Y vamos con el temita de los machos. Ya, vamos con el temita ahí de los machos. ¿Ya? Para quien está en la sintonía, esto se llama Ayer la vi por la calle. 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

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Hola, buenas tardes, soy María del sector El Pino y quisiera dedicar una canción para Ángel de Karim León. Te lo agradezco, por favor, de antemano, muchas gracias. No me agradezca nada, mi querida María. Y vamos a... ¿cómo se llama el tema? Ángel. Ángel, tutito de...

explosivo, ¿no? No, sea tonto. Karim León. Sí, de Karim León ahí para nuestra amiga que está en la sintonía. Ángel de Karim León. Ya, gracias, gracias, gracias. Ah, no, no es el tema. Ah, el tema que tenés. Te agradezco, gracias. Ah, el tema se llama Te lo agradezco. Ya. Ya, de Karim León. Ya. Ah, ya, ahí está. Ya, pero es que... Sí, para Ángel. Ah, el tema es para Ángel. Yo pensaba que el tema se llamaba Ángel. Te agradezco. Ya. Ah, ya. Ah, leí mal, yo, pues.

0: Para esta hora, sí. No, para ahora, pues no para mañana, pues. Sí, para ahora. Para ahora, por favor. Si fuera tan amable, gracias, gracias, gracias. Gracias, gracias. Te agradezco. Para ti, Ángel.
1: La misma de siempre.
0: De parte de María, del sector del Pino.

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11: Esta es la hora en su Radio Carnaval, 17 horas con 6 minutos.

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Ya, ahí llegué, ya. Sí, ahí llegué a esta hora de la tarde en su Radio Carnaval, esta jornada de día lunes. Oye, 5 de la tarde con 16 minutos. ¿Quién nos acompaña a esta hora de la tarde, mi querido DJ Tutito? Páseme para acá para saber quién me acompaña a esta hora de la tarde. ¿Quién en esta horita? 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Me voy de inmediato por acá a través de nuestro WhatsApp. A ver a quién tengo. Ah, sí, pues de inmediato, pues mi querido Tulito, de inmediato. 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

0: quién tengo por acá. Hola. Aló, buenas tardes. Tardes buenas. ¿Con quién tengo el gusto? Aló.
1: Hola, mi niño Ricky, muy buenas tardes.
0: Buenas tardes.
1: Una linda semana.
0: Gracias.
1: Linda de bendición para usted y para...
0: Igualmente para usted.
1: Y a cuidarse mucho nomás, porque de esta lluvia va a seguir la lluvia y después va a parar, pero van a venir los fríos muy grandes.
0: Sí, pues vienen los fríos.
1: Yo soy la señora María de acá de Catemo.
0: Mi querida Marita de Catemo.
1: Es para pedir un temita de
0: tema?
1: Los halcones negros, cualquiera
0: de,
1: a su gusto.
0: De los halcones negros.
1: Para escucharlo con mi esposo Adrián.
0: Ya, pues no hay ningún problema.
1: Cuídese
0: pues.
1: Mucho y amíguese harto. Muy merecida.
0: Búsqueme algo de los halcones negros.
1: Por favor.
0: Gracias. Llamo mi corazón, no hay ningún problema. Le buscamos algo de los halcones negros de inmediato a esta hora de la tarde. Para usted, para su marido, para todos los que están en sintonía por allá en Catemo. Tarde de día lunes, tarde de día lunes. Ya, ¿vos qué me temita ahí de los halcones negros? Ya, me tiene una línea telefónica. Ya, voy con un temita, a ver, déjeme que tengo la línea. ¡Aló! Aló, ¿con quién tengo el gusto?
2: ¿Cómo está el amigo de la radio más escuchada, Bombre?
0: ¡Hola, Bombre! ¿Cómo dice? ¿Cómo le ve lo, Bombre?
2: ¡Aquí estamos en Santiago, Bombre!
0: ¡Oiga, mi Hombre! ¿Con quién se encuentra por ahí, mi Hombre?
2: Estamos llamando de aquí de Campo Ahumado, Hombre.
0: ¡Ay, Hombre! ¡Tan lejos! ¿Qué anda haciendo por allá, Hombre?
2: Estamos esperando el aguacero.
0: ¿El aguacero o el bolsero?
2: Lo que sea.
0: Lo que sea, pero que llegue primero.
2: Acá,
0: cuénteme, amigo mío, ¿a quién vamos a saludar a esta hora de la tarde?
2: Bueno, en esta tarde vamos a saludar al campo chileno nomás, a la gente que lo está pasando mal en el norte, horrible, pero nosotros acá hemos campado bien.
0: Claro que sí, amigo mío.
2: Así que un abrazo a toda esa gente del campo que está sufriendo y vamos adelante que se puede.
0: Éjale, a darle fuerza nomás a la gente ahí que está pasando imprevisto con este mal tiempo que no... Que nos azotó así como de una, hace tiempo que no se veía tanta lluvia, así que...
2: 250 milímetros.
0: Oiga, sí, bastante agüita, y para hoy día, la noche, se espera más agüita todavía.
2: Ojalá Dios quiera.
0: Ya, pues, amigo mío, que algún temita en especial que quiera escuchar esta tarde. El aguacero, ya se viene el aguacero, pariente.
2: Un abrazo grande.
0: Vale, pariente.

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1: Ya me voy de inmediato con el siguiente pedido musical. Buena, buena, compita Ricky. Saludos para Tutito y para toda su audiencia carnavalera. ¿Será posible que me enganche a la Delio? A la Delio Valdés. Onda Sabanera. Negro Ronnie Vela. Negra Ronnie Vela. ¿No será Negra Ronnie Vela? Negra Ronnie Vela. Esa tu tía. Esa misma, mi Shanchi Perry, por favor, para complacer este pedido musical a esta hora de la tarde. Tabaco. No, no, no. No sé qué era esa, vos. Abrazo a la distancia, por acá, el enganchador. Buena, vos, enganchador. Que engancha los enganches enganchados.

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6: Esta es la hora en su Radio Carnaval, 17 horas con 38 minutos.

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1: Así es, el Toque Lo Altirito de su Radio Carnaval, jornada de lunes. Hoy saludamos a todas las marinas. Sí, para todas las marinas que están de nomástico, ¿eh? Se nos había olvidado saludar a las queridas chiquillas. Besito ahí para todas las que llevan por nombre Marina. O para quienes están de cumpleaños el día de hoy. Tremendo, ¿eh? Muchas, pero muchas felicidades para todos, para todas que están en la sintonía a esta hora de la tarde ya, cuando nos separan 17 minutos para las 6 de la tarde. Recuerde que se nos viene el carnavalazo. Sí, entramos en la recta ya casi final. Recta final para el carnavalazo. 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Un besito ahí del Morocho. Un besito de Joaquín. Sí, no, sí. De que va a estar buena la cosa, va a estar buena la cosa. 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

0: Sí, 3, 4, 3, 2, 1, 0. Ya, sí, Leo. Vamos de inmediato con más saluditos a través de nuestro WhatsApp. ¿A quién tengo por acá? A ver, dice: hola Ricky, buenas tardes. Quiero pedirte un favor si puedes saludar a mi amiga Lucero Fernández, que se encuentra de cumpleaños con una canción bonita para que tú las escojas. De parte de su amiga Lali. Gracias a mi Ricky. Ya, pero aquí también me mandó un audio también. A ver, si le vamos a cantarle cumpleaños feliz. Tranquilo, tranquilo, tranquilo, tranquilo, tranquilo, tranquilo.
1: Ricky. Es para saludar a la Lucero Fernández.
0: ¿Ya?
1: Mi amiga que está de cumpleaños. ¿Ya?
0: ¿En serio?
1: Por favor.
0: Por ya. ¿Pero para qué me hablas así tan cersi? ¿Para qué me pones esa voz tan así tan cersuada? Ay, Ricky. Ya, pues, saluda.

0: por favor. Ah, ¿verdad? Bueno, ya pues. No hay ningún problema, mi querido Tutito. Pero le vamos a cantar el cumpleaños feliz a mi querida amiga. Oh, Lucero Fernández.
1: Para picadito, mi mariachi.
2: ¡Órale!
3: ¡Vale, mi chamaco!
0: Y le canto.

Lucerito. ¡Cumpleaños feliz! ¡Tin, tin, tin, tin! Queremos pastel. Aunque sea un trocito. Oye, vamos a escuchar este mix de la gran Lucero Fernández. Trabajo hecho por DJ Tutito.

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3: En la Carnaval ya son las 18 horas con 8 minutos.
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0: 40.000 pesos a clientes afectados por interrupciones prolongadas durante el sistema frontal. La compañía implementará un procedimiento simplificado para responder por la pérdida de alimentos y evaluará individualmente los casos que presenten perjuicios de mayor magnitud. Valparaíso, 20 de julio del 2026, Chilquinta anunció la entrega de una compensación extraordinaria a partir de 40.000 pesos a los clientes que hayan sufrido pérdida de alimentos como consecuencia de interrupciones prolongadas del suministro eléctrico durante el sistema frontal que afectó a la región de Valparaíso. La medida busca entregar una respuesta concreta a las familias que, además de enfrentar la interrupción de servicio, sufrieron efectos directos en su vida cotidiana, en su presupuesto familiar. Chilquinta indicó que esta compensación extraordinaria será independiente de las compensaciones automáticas establecidas en la normativa eléctrica, cuando éstas resulten aplicables. Finalmente, la compañía destacó que este sistema frontal tuvo características extraordinarias y provocó daños a gran magnitud tanto en la infraestructura eléctrica como en el entorno, afectado significativamente a numerosas familias de la región de Valparaíso. Frente a esta situación, Chilquinta continúa trabajando de manera interrumpida para reponer el suministro en la totalidad de los clientes afectados, reafirmando su compromiso por las personas y comunidades a las que entrega servicio. Cierre el comunicado de prensa. Ahí está, listo. Ese fue el comunicado de prensa ya que entregó Chilquinta con respecto a lo que han sufrido con el tema de este temporal, este frente al tiempo que ha afectado en sí a todo el Valle de la Aconcagua. A mí se me murieron los pececitos de tener. Yo no sé si se me olvidó echarle agua o cortaron la luz. Ya, oye, vamos a la música. Mientras tanto, porque ellos estarán presentes.
1: Y se juntan los
0: ellos van a hacer bailar a todo el público presente, que estará celebrando y cantando con nosotros los 31 años de vida de Radio Carnaval 14 de agosto.

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7: En la Carnaval ya son las 18 horas con 37 minutos.

0: Ponga mucha atención porque vamos a revisar los últimos datitos de la tarde en su Radio Carnaval. Atención, se necesita técnico mecánico automotriz con mención en mantención y electrónica y escáner. Los interesados, enviar currículum al email postulataller@gmail.com para la ciudad de San Felipe. Importante empresa de transporte busca jefe de servicio. Si tienes experiencia en liderazgo de equipo y control de operaciones, esta es tu oportunidad. Envía tu currículum a trabajosanfelipe23@gmail.com. Se necesita soldador con experiencia en agroindustria. Enviar antecedentes a llucero@cabrini.cl a nombre de Luis Lucero y con pretensiones de sueldo. Fueron los datitos a esta hora de la tarde en su Radio Carnaval. Nosotros nos vamos de inmediato con el último bloque del estelar de su Radio Carnaval.
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0: pena. Se va, se va. Termina acá el espectacular y gran estelar de la tarde. Pero no se preocupe, mañana a la misma hora y en el mismo dial seguirá el espectáculo lleno de risas y locuras. ¡Hasta pronto! 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
11: En su radio regalona ya son las 19 horas con 5 minutos.

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0: votado Chile. Muy buenas tardes. Ya estamos.
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0: Estamos para todos los amigos peladores que andan ahí. ¿Cómo están, chiquillos? Buenas tardes. Muy buenas tardes a todos, Chile. Estamos en vivo en su radio El Carnaval. Bienvenidos, bienvenidas. 19 horas con 10 minutos. ¿Cómo que aunque usted no lo crea? ¿Cómo, menos mal que trabajáis conmigo? Primero que todo, quiero enviarle un gran saludo y mucha fuerza para toda la gente que lo ha pasado muy mal en estas

de prensa a esta hora. Querido diario, la semana recién pasada, punto. No, ahí venía una coma, venía una coma. Debido a la inclemencia en el tiempo, nos quedamos en casita, rico, y todo el tema, bueno, las consecuencias después del día viene, cabrón, ¿qué quieren que le digan? Mi mamá dijo de muy despedida. No fue por mí, lo quiero decir públicamente. Fue por el que está aquí manejando los controles. Como que si nunca hubiese tomado 11. No, pero bueno. Dicho lo anterior,

El día sábado no llegó tampoco. No teníamos cómo transmitir, entonces, para todas las señales, porque nosotros transmitimos a través de señal de fibra óptica, y de la fibra llega a las diferentes zonas, ciudades, regiones, y de ahí transmite para la antena, y llega al computador, y baja, pasa por un computador, y después pasa por otro, y una mesa, y después se va para la antena. ¡Ah! La cosa es que ahí guateamos. ¿Para qué les voy a decir una cosa? Pero nada que hacer ante las adversidades de las máquinas que tenemos acá frente a nosotros. A pesar que alguna vez me han dicho, Juanito, tú eres una máquina. Pero no, eso no tiene nada que ver con lo otro. Así que, dicho lo anterior, ya estamos con todos los sistemas conectados. Las parabólicas encendidas, excepción, no estamos transmitiendo para el Kisco, que allá se nos cayó la antena. Allá se nos cayó, allá.

Sebasiense, ¿ya? Los amigos del Kiko en la galera, bueno, Sebastián, hay que decirlo públicamente, Sebastián Roja hasta el momento no ha apagado la luz, así que no, también estamos con un problema de energía en la galera, la señal de la galera 91.9, y también tenemos problemas en el cerro para transmitir la señal de la cruz. Y también, puta que estamos cagados. Así que estamos transmitiendo, y en Ovalle también, oh, fuerte, pero... Un abrazo para todos los compatriotas de Ovalle, de Coquimbo, de La Serena, específicamente en Coquimbo, y nosotros estamos llegando también a Conbarbalá. Así que a la señal de Conbarbalá, a la señal de Ovalle también le mandamos mucha fuerza para todos ellos. Que tampoco estamos saliendo para la señal de Ovalle a través de la 101.7. Así que, como dijo el querido y recordado Negrito Piñera, estamos hasta el loli. Así que lo que necesito saber ahora es ¿para dónde estamos transmitiendo? Si usted está en su ciudad, comuníquese a través del 84-89-09-79 y ahí coloque Monochito en tal ciudad está escuchando la carnaval. Ya, bueno, a lo mejor no estamos saliendo más ni una parte, compadre. ¿Ah? Ah. Ahora somos Radio El Gusano. Transmite para la pura manzana nomás. Pero bueno, ya, amigos, para que nos vayan contando ahí ustedes a través de nuestro WhatsApp, el más 569, ustedes ya se lo saben, 84 89 09 79. Cuéntenos de dónde se está escuchando.

0: 19:19, estás en vivo junto al Morocho Sabroso. Saludos para todos mis amigos de la locomoción colectiva. Te acompañamos en el regreso a casa.
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0: Muchos me están preguntando, Morochito, ¿te sabes si mañana están suspendidas las clases? Ya tenemos la información. Estamos recopilando la información que la emitieron hace muy pocos minutos. Ah, a la vuelta.

buenas tardes, Monochito. Desde el viernes, Maitén es alto, mi población sin luz. La vecina se... ¿Qué le pasó a la vecina? Era. Se tomaron la calle aquí con luz, pero bajo voltaje. Está la escoba ahora sin luz. La Marce de Libache, sí, estábamos viendo... Marcelita, estábamos viendo aquí el tema de la luz. Y nosotros igual tenemos contacto con la gente de Chilquinta, pero lamentablemente... Hoy la respuesta que nosotros hemos recibido es que están muy sobrepasados. Chilquinta con toda esta energía. Imagínense, ni Dios lo que era, en nombre del Padre, el Hijo y Espíritu Santo, amén. Imagínense si hubiese habido lo que pasó en Venezuela, un otro sistema terremoto, no sé. O sea, el tiempo de acudida incomunicado, sin luz, vecinos con más que todo con el tema de sus locales comerciales, con el sistema de refrigeración, la gente dependiente de la energía, así que. Es un tema que hay que analizar. Pero anda a atrasarte un día, güey. Anda a atrasarte un día, viejo.

0: Que vinaste a parecer Bob Esponja.
1: Anda en los Andes. Hola, Borochito, ¿cómo estás? Aquí escuchándote del trabajo en Minos Amores Fantásticos. En la recta de la Salina, saludos para ti, para el DJ, que pasen un buen turno. Soy Eric, buena, Eric. Te mandamos un saludo, Eric, ¿eh? Muchas gracias. En la recta de la Salina, compadre. ¿En qué parte trabaja usted, querido amigo? Yo siempre me pasamos por ahí en la noche, sí. Estoy después de las 12, ¿no, compadre? En Minos Sabores. Minos Sabores Fantásticos, ¿eh? ¿Y de qué se trata, amigo? Cuéntame un poquito aquí para que la gente cuando pase ahí por la red de la Salina le compre sus productos, ¿eh? Sin problema.
2: Marucho, aquí te estamos escuchando de la Argentina, ¿viste? Te estoy hablando porque nos han agarrado para el boludeo los chilenos, porque perdimos el mundial. Bueno, ¿qué va a ser? ¿Qué va a ser? Pero se escucha bien tu radio aquí, che, está bien.
1: Ojo que yo no he querido hablar de fútbol. Yo no he querido hablar de fútbol. No he querido hablar de fútbol, nada.
3: Acá de Mendoza, papa frita, no se ha caído la señal, pero estamos ahí con escucharte chileno que UL.
1: Yo no quería hablar de fútbol. Pero me están obligando. A hablar de fútbol. A ver, ponela. El último audio, ponele.
3: Acá de Mendoza, papa frita, no se ha caído.
1: Ese es el viejo Mardone, güey. No. Ese con suerte ha llegado aquí a... ¿Ah? Ese con suerte.

Se nos activó, se está activando el... Escuchen, miren, escuchen. Se acaba de activar la alarma SAE. Se está activando la alarma SAE. Evite... Ah, ya. Senapred, evite el sector Puente Colmo por crecida del Aconcagua, comuna de Quintero. Claro, como tengo mi... Se activó la alerta SAE.

Vamos, vamos. Me la están confirmando acá, Marquito Valdés. Muchas gracias, querido amigo. Me está confirmando la información que por solicitud de la Dirección General de Aguas, DGA, se activará un mensaje del sistema de alerta de emergencia SAE de carácter preventivo para el sector de Santa Rosa de Colmo debido al aumento del caudal del río Aconcagua. Esto fue lo que está apareciendo hasta ahora. Se informa que por solicitud de la Dirección General de Aguas se activará un mensaje del sistema de alerta de emergencia SAE de carácter preventivo. Fue lo que

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Estamos en su radio Carnaval. 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
6: En su radio regalona ya son las 19 horas con 41 minutos.

agenda de cumpleaños el día de hoy. 20 de julio 2026. 20 de julio 2026. Vamos, de regreso a casa.

0: acompaña a esta hora el morocho sabrosón, Juanito Alarcón, en el regreso a casa.
1: ¡Muchas gracias! Mauricio Domarta, no, estuviste ya. Hoy el día sábado en Quintero fui al cumpleaños de mi gran querido amigo Mauricio Tobar. Muchas gracias por la invitación, Mauricio. Ah, sí, no, compadre. Quedó operado como para 2 años más con todo el bar que tenemos. Usted debería decir el próximo año, si Dios así lo permite, que regalos en ropa, no hago. Le regalan botellas, ese no la saca nunca. Todas esas botellas que le regalaron van a quedar de museo ahora. Un gran saludo para mi gran querido amigo Mauricio Tomás. Gracias por la invitación, querido amigo. Muchas gracias. Morochito, ¿cómo estás acá en San Felipe? Escuchándote sin problema. Muchas gracias.
2: Buena, Morochito, ¿cómo estáis?
1: Hola,
2: espero que le haya ido bien con la lluvia.
1: Sí, amigo, está bien. Sí, dígame.
2: Oiga, mándele saludo a mi compadre Dave.
1: ¿Estará despierto?
2: Estar escuchando ahí en Antofa.
1: Sí, sí, estará.
2: Así que mándele un abrazo gigante.
1: Ya, amigo.
2: Espero que haya estado bien usted, compadrito.
1: Sí, muchas gracias. Morochito,
2: así que.
1: Muchas gracias.
2: ¿Aseguró bien la boca o no?
1: Sí, ¿cómo con? ¡Ya! ¿Cómo corresponde, compadre? No. De hecho, íbamos a ver el tema de las clases, ¿cierto? Íbamos a ver el tema de las clases. Atención, amigos, porque las comunas con suspensión de clases para este día martes por el sistema frontal. Algunos municipios han confirmado la medida para el 21 de julio en sus establecimientos. Atención. Las condiciones meteorológicas adversas continuarán durante el presente semana, motivo por el cual algunas comunas han confirmado la suspensión de clases para este martes 21 de julio. Se trata de condiciones de intensas lluvias y vientos que se mantendrían en parte del país. Como parte del nuevo frente de mal tiempo relacionado con el sistema frontal de los últimos días, de acuerdo a la Dirección Meteorológica de Chile, la zona norte del país será la más afectada en las próximas horas, donde se mantiene una alerta activa para Coquimbo y una alarma para Huasco, comunas con clases suspendidas. Al tiempo de redacción de la nota que están entregando los amigos, se ha informado de la suspensión de clases en las comunas de Quillota. Desde la municipalidad se confirmó la suspensión de clases para el martes 21 de julio. De manera preventiva, la medida aplica a todos los establecimientos educacionales de la comuna. La Calera. La municipalidad informó a los padres apoderados sobre la suspensión de clases en todos los establecimientos educacionales públicos y jardines infantiles para el próximo martes 21 de julio y miércoles 22 de julio. También se comunicó que solo los establecimientos educacionales contarán con servicios de alimentación, vale decir, en Ovalle. El Departamento de Educación Municipal de Ovalle informó que los establecimientos de administración municipal tienen suspensión de clases este próximo martes 21 de julio ante el corte de agua potable que afecta a distintos puntos de la comuna. Amigo mío, esto es lo que estamos diciendo, está publicado hace muy poco rato atrás. De todas formas, sería bueno que también usted lo vea a través de los canales oficiales de la información que estamos entregando nosotros acá a esta hora de la tardecita. De todas formas, igual vamos a estar investigando todo esto a través del Mineduc. Ahora, si me preguntan a mí en forma muy personal y muy responsable también a través de un medio de comunicación, si yo veo, porque usted puede ver, mire, no, chiquillos, no se hagan problemas, mire, tiempo, ustedes coloquen en el Google, que es lo que hacemos nosotros, o lo que hago yo, es colocar tiempo en el lugar donde usted vive, tiempo en Quintero, tiempo en San Felipe, tiempo en Valparaíso, en Viña del Mar, en Quilpué, en Villa Alemana. Es súper fácil, mire, en el Google colocan tiempo en Valparaíso, por ejemplo. Vamos a Valparaíso. Entonces, yo ahí nosotros estamos viendo, dice Meteo Red Chile, ¿ya? Meteo Red Chile. y aparece al tiro una alerta por tormenta eléctrica. Ven, región litoral, cordillera costa. Hace 17 minutos fue publicado esto. Y ustedes ven, ingresan ahí a Meteo Red Chile. ¿Ya? El tiempo dice el tiempo en Valparaíso en los próximos 14 días. Y ustedes empiezan a bajar. Tranquilito. Usted, ¿por qué lo digo esto? Y lo digo en forma muy personal. Porque al final, si el Ministerio de Educación o quien tenga la responsabilidad de decir mañana hay clase o no hay clase, yo creo, y por eso lo digo a título muy personal, yo creo que la última decisión, o la primera decisión, mejor dicho, la tienen los padres, la tienen los papás. Si usted ve que mañana, por ejemplo, hoy día, por ejemplo, mañana, va a estar a las 11 de la mañana, dice que van a caer 7,5 milímetros de agüita en Valparaíso, a las 2, 7,2, y de ahí a las 5 de la mañana 6,9 y así sucesivamente. A las 8 de la mañana van a caer 12 milímetros de agua, ¿ya? Entonces, chiquillo, si veo que pucha que sí, que no, que no han dicho nada, que aquí, que allá, y yo veo que va a llover mañana y va a caer bastante agua, yo tomo la determinación, ¿sabe qué? No expongo a mi hijo a... Es decisión de ustedes, ¿ya? Pero nosotros igual vamos a estar buscando, ¿vale? ¿Sí o no? ¿Sí? ¿Están conmigo o no? ¿Cómo que no?

0: eso no voy a mandar a mi hijo al colegio, porque Morocho dijo nomás. Ya, no lo voy a mandar.
1: La decisión la toma el papá, no tú. Llámalo mejor, llámalo.

0: Hay muchos mensajes que me están llegando aquí, Monochito. ¿Dónde podemos ir a protestar? ¿Por qué van a ir a protestar? Le pregunto. Porque, por ejemplo, en Olmué llevamos 5 días sin luz. ¡Wow! Bueno, eso es lo que nosotros pudimos recopilar durante la tarde. Es que nosotros nos comunicamos con Chilquinta, por ejemplo, y nos decían que están trabajando full y no dan abasto con todos los reparos que hay que hacer. Muchos postes que se tumbaron con la corriente, por el deslizamiento de tierra. Entonces hay que hacer un trabajo prácticamente nuevo. Y también está el resguardo, la gente y todo. Así que, bueno, qué lata lo que está pasando, compadre, ¿verdad? Pero bueno, lamentablemente hay que hacerse el tiempo nomás. Y muchas veces igual hay uno dice, bueno, la cuestión aquí, calla. Bueno, lo que, no sé si ustedes han visto la noticia, pero también decían que lo que llueve en 2 años, llueve en 2 años, lo llovió en 4 días, vos viejo. Es como lo que le pasa al Jimmy. Bueno, al Jimmy, nosotros al Jimmy llamé, pues. Lo que, imagínense, lo que llueve en 2 años, llueve en 4 días. Es como algo como el Jimmy, pero no es tan igual, sí, ¿eh? Al Jimmy, imagínense, una vez al año. Y tiene que aprovechar, si no, no van a estar cagando de nuevo. ¡Vamos! Sí.
1: Dile a mi cuñado que llame al papá mejor. Que le pregunte, a ver si lo autoriza.
2: Bueno. Hola, querido Morochito.
0: Muy buenas tardes,
2: tía Paola, tarde, por aquí, con clases suspendidas aún.
0: Sí, pues no le puedo creer.
2: Lamentablemente la lluvia o la naturaleza busca su rumbo que tuvo alguna vez. Nosotros sí, las personas no lo entendemos.
0: Eso,
2: pero es lamentable bien. También lo que está pasando con las personas que han perdido su vida, su casa, porque pucha que cuesta llegar a tenerlo de uno.
0: Sí,
2: un abrazo, que tengan un excelente
0: totalmente, semana. Totalmente, muchas gracias. Totalmente, y le encuentro totalmente la razón también, sí. Muchas gracias. Buenas tardes, querido amigo, ¿cómo estás? Desde Viña del Mar. Aquí escuchándote con mi negrita Camila. Hola, Camila, ¿cómo estás? Hola. De lado a lado, bailando nuestro tema, bueno. ¿Puedes colocarme un tema de Eres mi religión de Maná junto a Jesse Joy? Bueno, por favor. Está como para faltar a la pega mañana. También lo pensé, viejo. También está haciendo. Lo pensé. Monochito, ¿cómo estás? Se me fue la señal. Oh, no le puedo creer, ¿dónde? Estamos con señal en San Antonio, ¿no? Sí.

Yo voy viajando de Quintero hacia Concón. No va nadie, de verdad. Me sonó la alerta, ¿sabes? No va nadie para allá. ¿Voy bien o no? ¡Ayuda!

vamos, compadre, vamos. Póngale la canción a mi hijo, ponga. 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